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17: Las 6:28.

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1: Las 6:33.

0: La 640.
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1: Las 6:53.
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4: Bienvenidas y bienvenidos a Revista del Consumidor Radio. Hoy nos acompaña el cocinero tradicional Rafael Meneses, pilar de la cocina mexicana del estado de Campeche, para preparar la tecnología doméstica del mes, jamón artesanal. Bienvenido, chef. Gracias por aceptar la invitación.
5: Muchas gracias por la invitación. Y para empezar con esta tecnología, los ingredientes que vamos a necesitar son 2 kilogramos de lomo de cerdo o pierna, 200 mililitros de agua muy fría, 150 mililitros de concentrado de apio licuado y colado, 45 gramos de sal de mar, 25 gramos de miel, 4 gramos de pimienta blanca y 1 gramo de laurel molido. También ocuparemos un rollo de papel film, hilo de algodón o pabilo grueso, una jeringa de cocina de 20 mililitros, un termómetro de sonda o digital, una bolsa resellable de grado alimenticio y un recipiente hermético con capacidad de 2 kilogramos. Comenzamos licuando el apio con poca agua, colamos y dejamos enfriar. Para preparar la salmuera, disolvemos el jugo del apio, sal de mar, miel, agua fría y las especias hasta disolver completamente. Ponemos la carne en una charola o topper e inyectamos la mezcla por toda la pieza, en espacios de 2 a 3 centímetros. Masajeamos la carne amasándola o golpeándola en un tazón frío durante 30 minutos hasta que absorba el líquido y se sienta pegajosa. La idea es distribuir toda la salmuera para evitar que se reproduzcan microorganismos. Lo refrigeramos en un recipiente hermético durante 24 a 32 horas. Para su formado y compresión, lo moldeamos de forma cilíndrica con las manos, hacemos nudos con el hilo cada 2 o 3 centímetros y vamos a envolver 10 veces con el papel film hasta que quede compacto y firme. Para la cocción calentamos el agua entre 78 y 80 grados Celsius. Sumergimos la pieza y colocamos un poco de peso encima para evitar que flote y cocinamos aproximadamente por 2 horas. Retiramos únicamente cuando el centro del jamón marque de 70 a 72 grados Celsius. Una vez pasado el tiempo, lo llevamos inmediatamente a un baño de agua con hielo durante 30 minutos para el choque térmico y así cortar la cocción. Lo colocamos en una bolsa hermética y en un recipiente para llevarlo a refrigeración de 12 a 24 horas. Le retiramos el plástico y cortamos en rebanadas. Si quieres que tu jamón tenga un color más intenso, puedes añadir 5 mililitros de jugo de betabel concentrado a la salmuera. Y ojo, nuestra receta es 100% casera y no tiene conservadores sintéticos, por lo que su vida útil es de solo 5 días en refrigeración. Además, para que no se oxide con el aire, solo rebana la porción que te vayas a comer en el momento. Fresco, natural y directo a la mesa. Anímense a prepararlo y cuéntenos en nuestras redes sociales cómo les fue. Además, les invitamos a ver el proceso de preparación en nuestro canal de YouTube Profeco TV. Soy el cocinero tradicional Rafael Meneses López y fue un gusto cocinar con ustedes en Revista del Consumidor Radio.
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3: Buscar direcciones, solicitar transporte, confirmar reservaciones, compartir fotos o avisar que llegaste bien. Cuando sales de viaje, la conexión a internet se vuelve una herramienta clave y el Wi-Fi de aeropuertos, hoteles, plazas o establecimientos comerciales puede ser un gran aliado. Sin embargo, elegir utilizar estas redes no debe comprometer la privacidad de tus datos. El Wi-Fi público se debe utilizar con precaución.
2: Pero, ¿a qué nos referimos con el Wi-Fi público? El término público indica que el servicio está disponible para múltiples usuarios. Sin embargo, debes prestar atención al conectarte. Es muy importante que identifiques si la red está protegida o abierta, ya que no todas ofrecen el mismo nivel de seguridad.
3: Por un lado están las redes protegidas con contraseña. Estas suelen incorporar mecanismos de cifrado que añaden una capa de protección a tu información. Por el otro están las redes abiertas. Estas requieren mayor precaución debido a que tu información puede ser interceptada o bien tu navegación podría ser redirigida a sitios fraudulentos.
2: Es verdad, nunca sabemos al 100% qué tan segura es una red Wi-Fi pública, pero hay señales que te pueden ayudar a decidir. Fíjate en esto. ¿Quién ofrece el servicio? ¿Tiene contraseña? Y lo más importante, al usarla, ¿te pide compartir información sensible?
3: Además, otras recomendaciones que puedes tomar si estás pensando en conectarte a un Wi-Fi público son las siguientes. Puedes conectarte si la red es de un lugar que identificas como un hotel, un café, el aeropuerto o una red de gobierno. Esta debe pedirte una contraseña y no te debe exigir datos innecesarios como tu teléfono, información bancaria, datos de acceso a aplicaciones como contraseñas o códigos PIN. Si cumple con esto, puedes usarla con tranquilidad para buscar en mapas, mandar mensajes de texto o hacer búsquedas.
2: Ten cuidado si la red está completamente abierta, o sea, sin contraseñas. También si tiene un nombre genérico, por ejemplo, Wi-Fi gratis 123, o si no sabes quién la administra. En este caso, solo úsala para consultas rápidas en la web, pero evita introducir contraseñas, información financiera o datos sensibles.
3: Si detectas redes duplicadas o sospechosas, por ejemplo, café-oficial junto a un café-free, evita la conexión o busca otra red de inmediato. No olvides que no debe pedirte información inusual, como tu correo o contraseñas, ni redirigir constantemente a otros sitios web.
2: Por otro lado, también existen acciones sencillas para navegar con mayor seguridad en entornos abiertos o desconocidos. Si utilizas una red abierta, verifica cuál es la red Wi-Fi oficial. Evita iniciar sesión o ingresar contraseñas en cuentas importantes, como tu correo, banca móvil o redes sociales.
3: No realices compras ni compartas datos personales o bancarios. Si por alguna razón necesitas iniciar sesión en tu correo o redes sociales, no guardes las contraseñas en el navegador y cierra sesión en tus cuentas cuando termines. Acciones sencillas para proteger tu navegación.
2: Sabemos que el Wi-Fi es una parte fundamental del viaje. Por eso también toma en cuenta que la seguridad no depende exclusivamente de la red. Una vez que te conectas, la seguridad digital también se basa en cómo usas Internet. Por ejemplo, las páginas que visitas y las aplicaciones que descargas o utilizas durante el viaje.
3: Al viajar, las aplicaciones de transporte, mapas o reservas son esenciales. Sin embargo, es importante asegurarse de que no se trate de plataformas falsas, ya que podrían intentar obtener datos personales o financieros.
2: Mucho cuidado con aplicaciones que muestren nombres similares a los originales, pero con ligeras variaciones o faltas de ortografía. También con aquellas que tienen pocas descargas y reseñas inconsistentes, o que solicitan permisos que no justifican su función, como acceso a contactos, cámara o micrófono.
3: Por otro lado, si necesitas acceder a un sitio web, revisa en la barra del navegador que la dirección comience con https://... y que muestre el icono de un candado cerrado, lo que indica que la conexión está protegida. Asegúrate también de que estás en la página correcta, sin errores en la dirección ni enlaces sospechosos. Si el sitio presenta una interfaz diferente a la habitual, se comporta de forma extraña, te redirecciona o muestra ventanas emergentes, es mejor abandonar el sitio.
2: Por último, más allá de la conexión, la clave está en decidir con cuidado qué tipo de información se comparte en cada momento. El Wi-Fi público es un gran aliado para moverse por el mundo. Aprender a decidir cuándo, dónde, para qué conectarte, te permitirá aprovechar la red con mayor tranquilidad.
3: Recuerda que conectarte es tu derecho, pero hacerlo con seguridad es tu responsabilidad.
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0: 7:14.
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0: 17.
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0: 7:38.
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1: 7:44.
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5: 7:50

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2: 813. 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

0: Ahí quedó por ahí. Muchas gracias.
1: Las 9:05.
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0: las 9:18.
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0: Las 9:18.
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0: las 9:22.
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0: las 9:27.
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0: las 9:35.
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0: Las 9:44. 97.5 FM ha sido siempre suya.

0: Las 9:53. 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

0: Sí, señor.
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a esta mañana de San Lunes. Esta mañana agradable, un saludo para usted que está en sintonía, usted que va a trabajar, usted que está de vacaciones y está en casita, pues disfrútelas, ¿eh?

0: minutos, comadre. Vamos a la pausa de una vez.
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0: Podaban la borrada, ¿verdad? 8:21, comadre, 8 de la mañana con 21 minutos. Un saludo para Mayra Guadalupe Pastrana Puente. Mayra Guadalupe Pastrana Puente, de parte de toda la familia, ¿verdad? Bueno, nos pidieron el saludo y aquí está.
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0: ¡Qué bárbaro lo dulce y lo amargo! 8:42, comadre. 8:42 en este día maravilloso. Día de mucha tranquilidad en la calle, no sé, en la casa. Están dormidos, están despiertos. O usted como quiera tiene que levantarse como uno. Uno como quiera tiene que levantarse.
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0: Sí, llueva, truene o relampague, como quiera, aquí estamos, ¿verdad? En esta mañana maravillosa, aquí en el rancho La Prendida, municipio de HP, sí señor, ¿eh? Bueno, las 8:43, saludos a don Paz Ortiz. ¡Ah, don Paz! Usted no tiene vacaciones como uno, ¿verdad, don Paz? No, no, no, usted está igual que nosotros, usted no descansa. Ahí en el 21 Veracruz y Nuevo León, que ya le debe estar meneando a los de res, ¿verdad?

0: Oh, qué bárbaro, dice.
1: Faltaba la pimienta coco quique.
2: Qué bárbaro que irá un chabelito.
0: 8:47, comadre. 8:47 acá en la hora del taconazo, no, la hora del molcajete, ¿verdad? Vamos a ir a la pausa comercial. No le mueva, que esto apenas comienza. Es San Lunes, oiga. No tiene que despachar huerco, no tiene que hacer almuerzo. No, usted disfrute lo que tenga que hacer.
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7: Seguro que sí, 8:50, 8:50. Dice aquí ya en sintonía. No, pues qué padre,
8: ¿Quieres que te investigue a ver quién pone eso nada más así, buen día, ya en sintonía?
7: Investígame, Benny, digo, de perdido para saber, porque nomás ya en sintonía, pues quién sabe quién será.

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2: Muy bien, las 9:04, 9:04. Sí, señor. Ánimo, mi gente. Esta canción que les vamos a presentar, que se llama Manos de Acero y Corazón. 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

bueno, canción dedicada para todos los mecánicos y a todos los talleres que en este momento la estaban escuchando, las manos de acero y corazón. 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
1: Sí, señor, 9:21, 9:21. ¿Cómo anda la caballada en este San Lunes, comadre?

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0: para Max Zúñiga. Ese Max que anda limpiando 50 metros de monte, dice Juanito Zúñiga. Bueno, vamos a ir a la pausa de la media hora, pero no se vaya. 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

9:49, comadre, 9:49. Ya el mecate se está reventando, señor. Pero bueno, las 9:49, sí, en este día maravilloso, San Lunes. Hoy no más. ¡Ay, ay, ay! Saludos a mi abuelita Chuy, de allá de Arbol.

0: papel. Señores, el mecate se ha... Pues ya se está reventando, comadre. Mañana, Dios mediante, estaremos con ustedes de nueva cuenta, esperando que la caballada ya haya agarrado algo, porque anduvo muy flaca la caballada el día de hoy, ¿verdad? Hasta el Benny ni vino siquiera. 9:53, 9:53. Gracias a usted por su amable compañía, esperando que usted la haya pasado de lo mejor. Y nosotros nos vamos a retirar. Antes hay una llamada. Buenos días, a sus órdenes. Dos buenos y vámonos, ¿verdad? Entonces, señoras y señores, se revienta el mecate y nosotros vamos a... pues a seguir con lo nuestro. Ya se va a acabar el lunes, hombre. Ya. El lunes hay vacaciones, la gente descansando, algunos otros trabajando como nosotros. Pero bueno, aquí estaremos, Dios mediante, si Dios nos presta vida, el día de mañana, ¿eh?
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1: La muerte de una menor durante un campamento de verano en el municipio de Madero ha conmocionado a Tamaulipas, pero también ha dejado una pregunta para las autoridades de los diferentes órdenes de gobierno que no pueden evadir. ¿Quién autoriza e inspecciona este tipo de campamentos? Mientras la Fiscalía General de Justicia del Estado mantiene abierta una investigación para esclarecer las causas del fallecimiento y determinar responsabilidades, surgen una serie de interrogantes. ¿Quién autoriza su apertura? ¿Cuentan con los permisos correspondientes? ¿Cumplen con las medidas de protección civil? ¿El personal está capacitado en primeros auxilios? ¿Tienen las condiciones adecuadas para resguardar la integridad de los menores? ¿Cumplen con la normatividad educativa? Porque no es posible que las autoridades volteen a ver a este tipo de establecimientos solo después de una tragedia. ¿Acaso será necesario que siempre ocurra una situación lamentable para cumplir con las normatividades como inspecciones sanitarias de protección civil o de educación? Vaya, de lo que el negocio deba cumplir de acuerdo con su naturaleza. No basta con deslindar responsabilidades, claro que no. También deben revisar la actuación y responsabilidad de los encargados, no solo de autorizar, sino también de inspeccionar y vigilar estos espacios. Porque como siempre se ha dicho, la omisión también debe tener consecuencias, porque si no hubo corrupción, hubo negligencia. Hoy las autoridades están obligadas no solo a investigar y castigar a quienes sean responsables de esta tragedia, sino también deben tomar, mejor dicho, reforzar y hacer cumplir los protocolos de seguridad que existen para este tipo de negocios, porque la prestación de estos servicios no son nuevos, pero cada periodo vacacional surgen algunos nuevos que, quiéranse reconocer o no, se implementan al vapor por su temporalidad. Y lo que es peor, regularmente ni las instalaciones son adecuadas para ese uso. Queda claro que la confianza de los padres de familia no puede estar sujeta a la buena voluntad de los organizadores de un campamento, porque la presunción es que todos estos ya cumplieron una serie de requisitos oficiales que garantizan desde el uso de las instalaciones hasta la oferta educativa o de entretenimiento. En este caso, la pregunta es, ¿qué le van a decir a esa madre de familia? Porque decir que le van a devolver lo pagado es una grosería. Esperemos, porque es lo mínimo que deben hacer, que hagan justicia por esa pérdida humana y tomen las medidas necesarias, que no son otras más que cumplir la ley para la instalación de negocios de este tipo y con ello evitar que una situación como esta vuelva a repetirse.
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6: Bienvenidos sean todos ustedes, mis queridos hermanos y hermanitas, a este su programa Mensajes para un Mejor Mañana. Somos su grupo internacional Luz y Verdad y estamos aquí con el único propósito de ayudarle. Estamos aquí en vivo y en directo, mis queridos hermanos, para poder ayudar a quien lo necesite en el momento indicado. Si usted en este momento algo raro o extraño le está pasando, sufre usted de cosas raras o extrañas, el dinero no le rinde, la mala suerte lo persigue, las cosas no le salen, abre una puerta y se le cierra otra. Toda su vida parece un caos, parece que usted estuviera en un túnel o que el camino suyo no está despejado. Si cosas raras o extrañas le andan pasando, mis queridos hermanos, yo le invito a que usted me hable en este momento. Estamos aquí en vivo y en directo, estamos atendiendo aquí para poderle ayudar a toda aquella persona que tenga problemas. Si usted sufre, si usted padece, si usted enamora y fracasa, si usted juega y nunca gana, si el dinero no le rinde, si su familiar en el norte ya no le habla o a él le está yendo mal allá, mis queridos hermanos, o su hijo pequeñito llora mucho, se siente nervioso, casi no come, mantiene enfermito, se despierta en las noches gritando, el niño puede estar siendo afectado por un mal de ojo, por una mala vibración. Si usted, mi querido hermano, si sus animalitos se le mueren, se le pierden, se le enferman, si su tierra ya no le da, está toda árida, no da realmente lo que usted deseara que esta le produjera. Si esto le está ocurriendo, mi querido hermano, esto ocurre en su vida. Si su negocito que antes estaba bien, de repente se vino para abajo y para abajo, mis queridos hermanos, esto se puede arreglar cuando uno va a tiempo sobre todo. Entonces no sufra más. Estamos aquí nosotros para echarle la mano a quien lo necesite. Recuerde que somos su grupo internacional Luz y Verdad y estamos aquí para que usted, mi querido hermano, salga adelante. Cualquier persona que tenga problemas nos puede hablar, cualquier persona puede venir directamente a nuestro domicilio para atenderle con muchísimo gusto porque tenemos la capacidad de ayudarle. Llámeme en este momento para echarle la mano, para decirle su horóscopo y decir qué está ocurriendo dentro de su vida normal, por qué las cosas se le vinieron abajo, por qué las cosas no le resultan. No olvide que las entrevistas que ustedes tengan con nosotros de índole personal y privado, mis queridos hermanos, son garantizadas. Y los trabajos también son estrictamente garantizados. De modo que venga, que nosotros le vamos a ayudar con el mayor de los gustos. Estamos aquí para eso, para echarle la mano quien guste, quien lo necesite, que venga con nosotros. 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Tenemos una llamada. Muy bien, de antemano le queremos dar las gracias a esta persona y a todas las personas que nos han llamado, pero en este momento a la persona que tenemos en línea, y por favor, regáleme su fecha de nacimiento.
7: El 3 de septiembre.
8: ¿De qué año?
7: Del 79.
8: Mi querido hermano, su signo zodiacal es Virgo.
7: Sí.
8: Le voy a decir su horóscopo. Veo que su elemento es tierra, su día favorito martes, su planeta Venus, su color el gris, piedra el jaspe, metal el mercurio, y la parte corporal que usted debe cuidar mucho, hermano mío, su cabeza y su espalda, parte de su intestino delgado también. vemos de que las personas de signo Virgo, como es el caso suyo, sobre todo los nacidos en esta fecha, son misteriosos, tienen mucho talento para las actividades científicas y prácticas, le gusta poner todo su empeño en el trabajo, son también muy moralistas y tienen, mi querido hermano, siempre que son muy buenos amigos, ¿sí? Tratan siempre de ser muy colaboradores con la gente de su alrededor, ¿ok?
5: Sí.
8: Mi querido hermano, según su horóscopo aquí, las cosas no están saliendo muy bien, ¿no?
5: Sí, no.
8: Le está yendo medio mal en su trabajo, problemas en su casa, ¿sí?
5: Sí.
8: Hay preocupación, nervios, mi querido hermano, se desespera. Bueno, todo está patas arriba, ¿no?
5: Sí.
8: Le voy a decir una cosa, mi querido hermano, desafortunadamente esto que a usted le está pasando no es normal. ¿Estamos?
5: Sí, no.
8: Quiero decirle, mi querido hermano, que a usted lo han salado. Hay un salamiento en usted. Y ese salamiento está haciendo de que desafortunadamente le vaya mal. ¿Ya?
5: Sí.
8: Ese salamiento hace, mi querido peregrino, que a usted le esté yendo peor. ¿Sí?
5: Pues sí.
8: Eso hace que usted tenga problemas hasta en su casa, que le va mal en el trabajo, que usted se sienta mal, que se desespere, que el dinero no le rinda, todo. ¿Ok? Hay un salamiento, mi querido hermano, y ese salamiento no lo deja progresar. Si usted me imagino que hoy está buscando una ayuda, ¿no?
5: Sí, claro.
8: Pues la ayuda, mi querido hermano, si usted como la quiera ver, lo que yo veo que ya la encontró aquí con nosotros. Si usted hoy dio el primer paso, el segundo paso es que venga con nosotros para poderle ayudar. ¿A qué nos comprometemos? A sacarle ese mal, mi querido hermano, ¿sí? Somos capaces de sacarle ese mal, le sacamos el mal, se lo mostramos y le ayudamos para que su vida cambie de una vez por todas. ¿Ok?
5: Bien, muy bien.
8: Esto, mi querido peregrino, es de una forma estrictamente garantizada. Yo le puedo ayudar con el mayor de los gustos, ¿sí?
5: Sí.
8: Y el día que quiera, mi querido hermano, le sacamos adelante. Soy capaz de ayudarle. Le saco ese mal, se lo muestro y le garantizo que su vida va a cambiar con la ayuda de Dios.
5: Bien.
8: ¿Estamos de acuerdo? Cuando terminemos, le voy a decir el nombre y apellido de la persona, ¿sí? O le muestro la cara a esa persona en un vaso con agua, esa persona que le hizo el daño, para que usted se desengañe de una vez por todas. ¿Ok?
5: Está muy bien.
8: Que Dios lo bendiga, gracias por su llamada.
5: Sí, gracias.
8: Que esté muy bien.
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6: 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Por favor, regáleme su fecha de nacimiento.
4: 29 de marzo del 68.
8: Signo Aries, ¿no?
4: Ajá.
8: Elemento, mi querida hermanita, el fuego. Día favorito, martes. Planeta Marte. Color rojo. Piedra, el diamante. Metal, el hierro. Parte corporal que usted debe cuidar. ¿Sí?
4: Ajá.
8: Mucho. Su cabeza, su garganta y su cara. Perfume. Un perfume que contenga magnolia. ¿Okay?
4: Ajá.
8: Las características de las personas de signo Aries, en este caso, las personas como usted, ¿sí?
4: Ajá.
8: Son personas, mi querida hermana, que son muy sinceros, son abiertos, son dinámicos, les gusta la vida pública, se enojan y se contentan con la misma rapidez, ¿ok?
4: Ajá.
8: Hermana Vía, vemos aquí nosotros en su horóscopo que hay problemas dentro de su hogar, ¿no? Dentro de su casa.
4: Uh-huh.
8: ¿En dónde está su pareja en este momento, su esposo?
4: En el otro lado.
7: En Estados Unidos.
8: Muy bien. Y pues desafortunadamente, mi querida hermana, hay muchos problemas con él, ¿no?
7: Sí.
8: Le han calentado mucho la cabeza a él, ¿sabía?
7: Ajá.
8: Le han contado cuentos, chismes. Le han metido ideas suyas, ¿sí?
7: Ajá.
8: Regáleme la fecha de nacimiento de él.
7: El 18 de enero del 63.
8: Él es capricorniano.
7: Ajá.
8: Mi querida hermana, ¿hace cuánto él está allá?
7: 4 años.
8: ¿Hace cuánto no se ven?
7: 4 años.
8: 4 años, mucho tiempo, ¿no?
7: Ajá.
8: Yo pienso que la distancia es de las causas, una de las causas principales para que una pareja, pues, digámoslo así, o una familia se pueda desbaratar. ¿Estamos?
7: Ajá.
8: Aunque a veces el amor, cuando el amor es grande y hay buenas bases, soporta lo que sea con tal de buscar un mejor futuro. ¿Estamos?
7: Ajá.
8: Yo le voy a decir una cosa. A ver, mi querida hermana, ¿él quiere ya como separarse de usted?
7: Pues, no sé, yo creo que sí.
8: ¿Se lo ha dicho?
7: Mm.
8: O más bien con las acciones.
7: Uh-huh.
8: ¿Sí?
7: Sí.
8: Ok. ¿Usted se quiere separar?
7: Yo no.
8: ¿Usted no?
7: Mm.
8: Bueno, veo yo, mi querida hermana, de que hay un daño que le están haciendo a él. ¿Estamos?
7: Ajá.
8: Para que él tome una decisión de estas, ¿sí?
7: Ajá.
8: Al paso que van, mi querida hermanas, veo separación y veo un distanciamiento grande en ustedes, ¿ok?
7: Ajá.
8: Eso es lo que yo estoy viendo. ¿Ya?
7: Ajá.
8: Debido a un daño que están haciendo a él, ¿ok? Esto también le afecta a usted, lógicamente. ¿Estamos?
7: Sí.
8: No le rinde el dinero. Trabajan mucho, ¿sí?
7: Ajá.
8: Y las cosas no le salen bien. Le voy a hacer una pregunta. ¿Usted ha visto en su casa que le hayan tirado sal, agua, aceite, tierra, algunos blanquillos?
7: Pues sí, huevos. Uh-huh.
9: Cuando llegué del trabajo estaba uno en la cochera.
8: Ándale. ¿Antes había encontrado algo parecido?
9: Hace un tiempo sí también. También igual huevos.
8: Lo mismo huevos. Bueno, mi querida hermana, pues ahí la están trabajando, mi querida hermanita.
7: Uh-huh.
8: Le están dañando su hogar, están dañando su casa. Y pues hay que actuar, pero hay que actuar rápido.
7: Uh-huh.
8: ¿Ok?
9: Pero, ¿por qué? No,
8: ¿perdón?
9: ¿Por qué? No sabe.
8: La gente es envidiosa.
9: Ajá.
8: ¿Ya?
9: Ajá.
8: La gente se muere más de envidia que de cualquier otra cosa. Entonces hay gente que sencillamente porque ven que a su esposo tal vez le estaba yendo bien, ¿sí?
7: Ajá.
8: Que usted pues chambeadora, les estaba yendo bien, echando para adelante, y desafortunadamente pues las cosas funcionan de esta manera. Entonces la gente le da envidia y tratan de dañarlos, ¿sí?
7: Uh-huh.
8: Y lo peor es que es gente conocida.
7: Uh-huh.
8: ¿Ok?
7: Ajá.
8: Gente conocida y pues gente que no los quiere ver a ustedes bien, ¿sale?
7: Okay.
8: ¿Usted quiere que las cosas anden bien con su pareja?
7: Sí.
8: ¿Sí?
7: Sí.
8: ¿Por qué no me visita?
7: Ajá.
8: ¿Sí?
7: Sí.
8: Me trae, por favor, la fotografía de él.
7: Ajá.
8: Viene y yo le ayudo.
7: Bueno.
8: Yo desbarato ese trabajo, le digo quién es la persona y le garantizo que a su esposo se le va a ir esa idea de una separación con usted.
7: Ajá.
8: ¿Ok?
7: Ok.
8: ¿Sale?
7: Muchas gracias.
8: Gracias a usted y que Dios la bendiga.
7: Gracias, igualmente.
8: Que esté muy bien.
7: Gracias.
8: Hasta luego.
10: 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Bueno, mis queridos hermanos, estamos llegando ya al final de nuestro programa, dándole las gracias a todas las personas que nos llamaron, que estén muy bien, que pasen un buen día y que el Dios Padre Todopoderoso los bendiga.
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mis amigos, ¿cómo están? Buenos días, bienvenidos todos en esta mañana, mañana ya de lunes ya 20 de julio del 2026. Les saluda su servidor, amigo locutor Willy Cortés, ya listo, presto y dispuesto para complacerles, para llevarles alegría a partir de este momento y hasta las 12 del mediodía. Teléfono en cabina 834-318-2402. Pueden también mandar su mensaje de WhatsApp al 834-352-0830. Esperando que se encuentre bien y de buenas. Aquí estamos y no nos vamos hasta que salgamos. Ya listos para saludarles y complacerles en este espacio dedicado a los cadetes de Linares. Buenos días, arrancamos con este tema. Don Crucito, buenos días. Alegría en esta mañana. Buenos días.

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1: Ahí escuchamos Don Crucito, Don Crucito. Don Crucito, sí, es Los Cadetes de Linares. Bueno, son ya 10 de la mañana con 24 minutos. Muy, pero muy buenos días, ya 10 de la mañana con 24 minutos. Gracias por sintonizar la HP. Vamos a arrancar con los saludos. Buenos días, ¿cómo amanecieron? El lunes, oiga, ya lunes 20 de julio, ¿cómo le va? Ya lunes 20, ¿cómo le va? ¿Cómo está arrancando la semana? Esperando que esté arrancando la con el pie derecho, ¿verdad? HP, bueno, buenos días.
2: Buenos días, Willy.
1: Sí, buenos días.
2: No pueden las mañanitas con los cadetes para Eva María, que hoy cumple años.
1: Eva María, hoy cumple años.
2: Sí, bueno, pues, parte de su hermana Raquel.
1: ¿Su hermana Raquel?
2: Sí.
1: Ok.
2: Es parte de Tica.
1: Ya está, compadrito Tica, pues ahorita le mando las mañanitas.
2: Ya está, gracias.
1: Cuídense mucho, viejo. Órale, claro que sí, felicidades para Eva María. Cumpleaños el día de hoy, muchas felicidades.

0: Que la siga pasando fenomenal, que cumpla muchos años más, Eva María, de parte de su hermana Raquel, que le decía lo mejor de lo mejor. Dice Willy, soy Teo Cardiel, mándame saludos, aquí laborando ya 24x24, hasta mañana, desmonto la guardia. Saludos para mi suegro, el señor Antonio, allá por el fraccionamiento de Las Flores, siempre escucha tu programa. También un saludo para Toño Muñiz, órale, salud para Toño también. HP, bueno, buenos días. Y bueno, HP, buenos días.
1: Buenos días.
0: Hola, buenos días. Sí, ¿la escucho? No, pues no, quisieron hablar. Ni modo, se cortó la comunicación. Cruzando el puente, ya 10:27, la hora del cadetazo.

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2: Estamos de vuelta, buenos días, ya son las 10 de la mañana con 32 minutos, 10:32 de la mañana, aquí en la hora del cadetazo, presentándole sus canciones favoritas, sus temas predilectos, ¿sí? Vamos a saludar por acá, dice, vamos a ver, dice aquí Willy, excelente inicio de semana, me puedes poner una canción de los cadetes, la que tú quieras, una bonita de esas de las que tú sabes poner, de parte de Lupita López de por acá de La Mainero. Saludos para Eugenio Quintero, dice por aquí, bueno, para Toño Morales, para el Pelacas, para el maestro Javi, para el maestro Lalo, del taller allá de un torno muy conocido, ¿verdad? El Movidito, para Ricardo Martínez, Isabel Martínez, para la Pirringuinchis, de parte de su abuelo Alberto Martínez, saludos también para la charra, el licenciado Humberto, y el maestro Tanis, también para Eugenio Quintero, Inocencia Quintero, Victoria Quintero, Romana Quintero, y el Caimán Quintero, y todos los Quinteros habidos y por haber, así de fácil y sencillo. Un saludo, Willy, te escucho aquí en la chamba, de parte de José Hernández, dice por acá, para mi hijo Willy, José Manuel Padilla Cruz, de parte de su papá, José Manuel Padilla Rivera, le pusiste igual, compadre. Le pusiste igualito que tú, qué bárbaro, qué bueno, compadrito, qué bien, allá para José Manuel Padilla, su hijo, José Manuel Padilla Cruz, hoy de manteles, de manteles.

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1: Dando seguimiento aquí a los mensajes. Dice Willy, manda un saludo para doña Ramona Morales, allá en el municipio de Casas, Tamaulipas. Si le puedes mandar una de los cadetes de parte de Leonel García, allá para saludar con mucho gusto a doña Ramona Morales, allá en el municipio de Casas. ¿Cómo está, doña Ramona? Un saludo para usted, con mucho respeto. ¿Me puedes saludar a Chaguita, que te está escribiendo de parte de Gloria? Bueno, allá para Chaguita, que nos escribe, también Gloria, salud para usted, Gloria, buenos días. Salud para Elías Salazar Sánchez, de parte de Vale Verónica, de acá del Ejido La Libertad. Para Elías Salazar Sánchez, de parte de Vale y Verónica, del Ejido La Libertad, que el día de hoy está de manteles largos, Elías. Muchas felicidades allá para Elías, hombre, que cumpla.

Denle lo mejor, que la sigan pasando también bien bonito. Mucho cumpleañero el día de hoy, mucho, mucho cumpleañero. Felicidades, enhorabuena.

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1: Esas no, Irineo, son ya 10 de la mañana, apenas es lunes, nos vamos reponiendo apenas, y me sales con esto, qué bárbaro.

0: Le manda un saludo para Jennifer allá en Llera, ¿verdad? O bueno, ¿dónde? No, en Llera no, ando bien norteado. No, allá en la Luis Quintero, no, pero hace días, algo así me escribieron, ¿no? Que de allá de Llera, de por allá, algo así. Pero bueno, saludos para Jennifer de allá de la Luis Quintero. Allá para Jennifer de la Luis Quintero, que siempre nos sintoniza de parte de su mamá Eunice Martínez. Allá en la Luis Quintero le saludamos de parte de su mamá Eunice. Para Jennifer, su hija, que siempre nos escucha. Buenos días.
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0: aquí. Que seas dichosa, los cadetes de Linares, 10:43 minutos.

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6: La librana que nos escribe y nos pregunta que por qué sería que ella se separó de su esposo si lo quería mucho. Ella decidió dejarlo y ahora está arrepentida y desea volver, que si esto será posible. Mi querida hermanita librana, usted dejó a su esposo por otro hombre. Usted creyó encontrar en los brazos de otro hombre las cosas que no había encontrado con su esposo. Su esposo está muy dolido y él no la va a aceptar, mi querida hermana. 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
1: 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Un saludito, Willy, para Max Zúñiga, que anda limpiando un solar de 20x30 con puro asadón. ¡Qué bueno! No, hombre, pues qué bueno, pura chamba, puro trabajo, como debe ser. Arrancar la semana trabajando, ¿verdad? Agradecidos con Dios por una semana más, ¿verdad? De trabajo, echarle ganas, pues no hay más. Quedarle con todo el ánimo allá para Max Zúñiga, que anda limpiando un solar de 20x30 con puro asadoncito. Nada de güiras y que nada de eso. Dice Willy, queremos la canción Cosas del Ayer, pero contigo, Willy, la que tú cantas. Un saludo para mi compadre que anda otra vez enamorado, porque fue a la Azteca, y échate un grito de las conchas. Claro que sí. Esta canción, compadrito, fíjate que voy a consultarla con mi programador musical, Coco Quique, a ver por qué ya no está, ¿verdad? Porque me la han pedido mucho esa canción de con los tercos, pero no me sale en la programación. Le voy a desengañar, digo, porque no le voy a echar mentiras. Pues no me sale aquí ese tema. Lo voy a checar aquí para ver si lo pueden reincorporar, ¿verdad? A ver si pueden reincorporar ese tema que muy solicitado. Allá donde guardan sus nido las olas del mar. Bueno, allá para cheque, el tripaseca. Para cheque y el tripaseca, qué bárbaro, jefe. ¿Por qué son así? Dice Willy, mándame un saludito aquí, te escucho como siempre, tu amiga Marta Alicia, allá por una arbolada. En la hora de los cadetes de Linares, este tema, ven a buscarme. Buenos días. Le faltan 8 minutos para que sean las 11 de la mañana.

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1: Saludos para Jorge, Jorge Casas, dice Willy, aquí ando. Echándole ganas aquí por el Cero Morelos, órale, saludos para ti, compadrito Jorge, anda trabajando, qué bueno, Jorge, Dios te bendiga, échale ganas y mucho ánimo, para Jorge Casas, que también está arrancando la semana trabajando, echándole todos los kilos al trabajo. Saluditos para, dice Willy, saludos para Mari, y también para la señora Lupita, escuchamos aquí en Zona Centro. Mándenos saludos allá para la comadre, dice, mándale saludos para la comadre, dice, para la comadre Lupe también allá, mi tocaya, la comadre allá en La Mainero, que por allá nos oye, también la saludamos, allá para las dos Lupitas. Aquí en Zona Centro, sí, pues aquí también La Mainero, yo creo que cuenta como Zona Centro, ¿verdad? Saludos para usted, para todas las Lupitas y Lupitos, hoy es su día. Ah, no, ¿verdad? ¿No es día de las Lupitas ahora? No, todavía no es hasta el 12 de diciembre. Pero saludos para ustedes, amigos, aquí en Zona Centro, qué bueno que nos acompañen.

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2: Las oficinas fiscales de Tamaulipas permanecerán abiertas durante todo el periodo vacacional mediante un esquema de guardias, ello con el propósito de que los contribuyentes puedan aprovechar los programas de regularización que estarán vigentes hasta el próximo 31 de julio. El jefe de las oficinas fiscales del estado, Marcelo Olán Mendoza, informó que la atención se brindará en el horario habitual y destacó que actualmente alrededor del 60% de los contribuyentes aún no se encuentra al corriente en sus obligaciones fiscales. Entre los incentivos disponibles se encuentra un descuento del 30% para contribuyentes cumplidos, además de programas de regularización para vehículos con adeudos. Los automóviles modelo 2012 al 2017 podrán ponerse al corriente con un pago de 5,990 pesos, mientras que los modelos 2011 y anteriores pagarán 3,990 pesos. Para motocicletas, el costo de regularización será de 870 pesos. El director de Seguridad Pública, Tránsito y Vialidad en Victoria, Javier Córdoba González, se pronunció a favor del uso de cámaras y audio en patrullas y filtros de revisión como medida para transparentar los operativos antialcohol y de todo tipo. La intención es clara: frenar la corrupción y elevar la confianza ciudadana en la corporación. La propuesta de instalar cámaras busca no solo proteger al ciudadano frente a posibles abusos, sino también respaldar a la gente que cumple con su deber. La grabación se convierte en evidencia imparcial, capaz de zanjar discusiones y de exhibir tanto la actuación de la autoridad como la conducta del ciudadano. Córdoba González reconoció que persiste la percepción de corrupción, pero aseguró que existen mecanismos para controlarla y exhortó a los ciudadanos a denunciar cualquier irregularidad. Para el ciclo escolar 2026-2027, el gobierno del estado incrementará de 23 a 32 el número de municipios donde estudiantes de educación básica recibirán uniformes gratuitos. Así lo confirmó el secretario de Educación, Miguel Ángel Valdés. Con la ampliación del programa, señaló que prácticamente se alcanzará una cobertura total de atención en escuelas ubicadas en zonas rurales y semiurbanas. Explicó que los paquetes de uniformes para las alumnas incluyen dos faldas, dos blusas y tenis, mientras que para los alumnos contemplan dos camisas, dos pantalones y tenis. En ambos casos se entregarán chamarras. Este apoyo se complementará con la entrega de útiles escolares, programa que, a diferencia de los uniformes, llegará a todos los estudiantes de preescolar, primaria y secundaria, es decir, cerca de 650,000 alumnos.
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0: 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Sí, señor.
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1: Ánimo, bonita mañana, son ya las 11:07, 11:07 de la mañana, en este lunes 20 ya de julio. Muy contento de que nos siga sintonizando, de que nos siga acompañando, y por supuesto invitándole a que se siga reportando, que el teléfono esté disponible, al igual que el WhatsApp, para que ahí nos deje sus saludos, sus comentarios, sus peticiones. Dice por acá, vamos a saludar a Loisa. Dice Willy, quiero un saludito, dice quiero un saludito para mi papá. Dice para mi papá Daniel, dice Daniel Alexis Mendoza, ¿verdad? Que cumpleaños, y le puedes poner mañanitas, por favor, de parte de su hija, que lo quiere mucho, mucho al cumpleañero.

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1: Ánimo, racita, a las 11:11 de la mañana. Oiga, tengo saludos para mi buen amigo don Francisco Javier Márquez y también para doña Meche, allá por la colonia Tamatán, que se están ahí ahorita almorzando unas ricas entomatadas. Bien sabrosas las entomatadas. No las probé, pero me imagino, así como me lo cuenta don Francisco, así como las describió don Francisco Javier Márquez, pues me imagino yo que están muy sabrosas esas entomatadas, allá para doña Meche y don Francisco, allá en la colonia Tamatán. HP, bueno.
2: Buenos días, Willy, la
1: pancha. ¿Qué onda, pesadilla? ¿Cómo estás, hombre?
2: ¿Estás, Willy?
1: Fíjate que me estaba acordando de ti, pesadilla. ¿Cómo te va?
2: Todo, gracias a Dios.
1: Qué bueno.
2: Bueno, palmante.
1: ¿Mañana ya están en liguilla o qué?
2: Sí, estamos entrando en liguilla.
1: Qué bueno.
2: A ver cómo nos va mañana.
1: No, hombre, pues les va a ir bien, compadre. De seguro les va a ir bien.
2: Ahí me mandas un saludo.
1: Claro que sí. Ahí.
2: Se... la cachetada.
1: Ah, la cachetada, sí, sí.
2: Ya no es cierto, tengo un kilo de carnitas.
1: Ah, que sea cierto, compadre.
2: Ya está. Ya está, Billy, cuídate.
1: Órale, igualmente. Órale, saludos. Allá para mi compadrito La Pesadilla Vázquez, que dice que va a traer un kilo de chicharrones. Hombre, pesadilla, ni te creo. Yo la vez pasada aquí estuve esperándote y nunca llegaste, pesadilla. Estaba con la tripa yo pegada. Saludos para Yolisa Gámez, que está lavando y anda trompuda porque le tocó lavar de parte del negrito, que la quiere mucho. ¿Qué pasó, hombre? Allá para Yuli. Allá para Yolisa, que amaneció trompuda. ¿Por qué, Yuli? No la hagas enojar, compadrito, negrito, Negrito, no la hagas enojar, hombre. No seas así con ella. Qué bárbaro, compadre.

Saludos para mi amigo y ex compañero de trabajo Antonio Rodríguez, que ayer estuvo cumpliendo años escuchando allá en el Ejido de la Misión. No dice de parte de quién. Dice buenos días, saludos para mi amigo y ex compañero de trabajo Antonio Rodríguez, que ayer estuvo cumpliendo años. Él escucha allá en la Misión. No dice de parte de quién. Me puede mandar saludos para mi hija Yamilet Vázquez, que hoy está cumpliendo años. Ponle mañanitas, por favor, de parte de su papá Cachín. Mañanitas para la cumpleañera.

0: Le deseamos lo mejor de lo mejor a Yamilet. Le deseamos lo máximo a Yamilet, que cumpla muchos años más. Muchas felicidades, que Dios la bendiga con mucha salud y felicidad, ¿verdad? Con su familia. Lo mejor de lo mejor. Felicidades. Bueno, de parte de mi vecino Andrés García, a su excompañero Antonio Rodríguez, que el día de ayer estuvo cumpliendo años, de parte de su excompañero y amigo Andrés García, mi vecino, que le va al Cruz Azul, y el fin de semana, y que el fin de semana se fue allá a apoyar a su equipo, el Cruz Azul, ¿verdad? Qué bueno. Y se está ahorita echando un rico almuerzo, unos huevitos así rancheros, con chicharrón, yo creo, ahí se nota, parece, chicharroncito con huevo y una salsita que, ¿para qué le cuente? Se le va a antojar si le digo, mejor, ¿para qué? Es que si le digo, esa salsa se ve de otro nivel, oiga, una salsita así como de tomate, así, que qué bárbaro, ¿para qué le digo? Un huevito con chorizo, así es, un huevito con chorizo, su cebollita y todo, y una salsita, esas salsitas, oigan, que para qué le digo, se le va a antojar, mejor no lo va a antojar, mejor no le digo, se ve esa salsa de nivel, oiga. Un saludito para, dice Will aquí, para los topos noriólogos, andamos haciendo, obviamente, una noria, de parte de Hugo Maldonado, y para Carlitos Martínez, si nos puedes mandar un viejo loco.
1: Oye, oye.
0: Ándele, ahí quedó el viejo loco. Bueno, tengo otro de los temas, a ver, no sé. Ay, ay, ay. Fue en la mañana.

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4: Seguro que sí, mis amigos. Son ya las 11 de la mañana con 21 minutos. Dice por acá, Willy, gracias por los saludos. No, hombre, ¿de qué? Si para eso estábamos, hombre, para saludarles. Para eso estábamos, para saludarles. Hoy nos vamos de corridito hasta las 12, porque no hay programa de mensajeros, para que usted siga reportándose, para que siga comunicándose. Muy, pero muy buenos días. Dice por acá, Willy, quiero que felicite al niño Iker Camilo Vázquez Guzmán, que ayer estuvo cumpliendo 9 añitos. Lo festejamos con un rico pollo y una carnita. Si le puede poner mañanitas de parte de su abuelita Trinidad Contreras, de parte de su tía Elsa Mine, de sus tías Elsa, Mine, Sandra y Liliana, acá en la colonia San Marcos, ya que lo queremos mucho, para el cumpleañero Iker Camilo Vázquez Guzmán. Ayer estuvo cumpliendo 9 añitos. Felicidades también para él.

Le deseamos lo máximo también, que la siga pasando bien bonito. Ayer fue su cumpleaños, pero bueno, pues como quiera, lo saludamos hoy y le deseamos lo mejor hoy, mañana y siempre al cumpleañero, al pequeñito. Felicidades, lo mejor de parte de toda la familia allá en la San Marcos, que pues lo quieren mucho, le desean pues lo mejor de lo mejor. Los hermanos Quintana y la flor de mis primeros años.

Qué bárbaro, qué bárbaro. Ahí escuchamos este tema de los hermanos Quintana, la tradición musical norteña. Los hermanos Quintana, la flor de mis primeros años, la perdí. Ay, ay, ay. Bueno, dice por acá, William, puedes mandar saludos a mi hermana Mirna, que está de manteles largos, y le puedes poner mañanitas de parte de su hermano Chuy. Órale, allá para Mirna. Dice, mándale un saludo para Mirna, para mi hermana Mirna, que está de manteles largos, y le puedes poner mañanitas de parte de su hermano, Chuy. ¿Cómo no, hombre? Claro que sí, mañanitas para Mirna, que está cumpliendo años.

0: Ándale, Mirna, felicidades, que la sigas pasando bien bonito, Mirna, lo mejor para ti, mucho, mucho cumpleañero hoy lunes, de veras que mucho cumpleañero el día de hoy, pues lo mejor para ustedes en este inicio de semana. Dice por acá también, Willy, quiero que mandes un saludito para la racita por acá de un taller de soldadura, estamos aquí escuchando tu bonito programa, dice, mándale saludos para Michalán, Roque, y para un servidor. El maestro Chuy, que andamos como que soldamos sin careta. viejos borrachos. Bueno, buenos días, HP. Sí, bueno, buenos días, HP.
1: Bueno,
0: Sí, bueno.
1: compadre Willy.
0: Buenos días.
1: Hola, Francisco Maldonado, acá, aquí de Estación Carbonera, compadre.
0: ¿Qué pasó, Francisco? ¿Cómo estás?
1: Aquí andamos, tostaron aguacates.
0: Ajá.
1: Un litro de aguacates, esa aguacatera acá, mande un guapanguito, ahí por ahí, compadre.
0: Bueno, ahorita le buscamos un guapanguito, compadrito, para ustedes, con mucho respeto.
1: Apenas tostando una aguacata, un litrito de aguacates.
0: Para los chicos y para los grandes
1: Sí.
0: también, porque cualquiera puede comer aguacates, chicos y grandes.
1: Ándale, ándale,
0: ¿Ok?
1: soy grande.
0: Bueno, pues es que
1: Sí,
0: luego no hay.
1: compadre.
0: Mande.
1: Así es, así
0: No,
1: debe ser.
0: pues ahorita te vamos a buscar un huapanguito, compadre, para que te dejes caer bonito ahí bailando, ¿eh?
1: Sí, con aguacates también.
0: Bueno, eso ya es aparte, compadre. No, ya está, compadre, cuídate. Órale, allá en Estación Carboneros, ¿verdad? Le mandamos el saludo. Qué bueno que nos acompañen a toda la raza maguacatera, porque las maguacatas son especiales. Para los chicos y para los grandes también, porque cualquiera puede comer un aguacate, oiga, chicos y también grandes, ¿eh?

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1: Ahí escuchamos los ojitos de mi Elena, ay, ay, ay, los ojitos de mi Elena. Dice por acá, Willy, un saludo para mi amorcito Almadelia y también para Manuel Ángel Calimán, Emiliano Fernández y el famoso Javi el Gordero, que ya te escuchamos como todos los días acá en la colonia Emilio Caballero. Bendecido día igualmente para usted, compadrito, ya para su Almadelia, su esposa, ¿verdad? Su amorcito, órale. Para, hablando de enamorados, allá para Carito y Panchito García, fieles radioescuchas allá en la satélite, ¿sí? Para Carito y Panchito García de allá de la satélite, son fieles seguidores de La Más Prendida y se quieren mucho, mucho, mucho, ¿verdad? No, es puro beso y apapacho, como debe ser. Felicidades por ese gran amor que se tienen. Allá en la colonia Nuevo Amanecer, mandamos un saludo especial para mi compadrito Rogelio Eufraga, que también anda como carro quinceañera. No. Anda con todo, mi compadrito Rogelio Eufraga, al millón y medio, dice. Aquí andamos, mi Willy, al millón y medio. Mi compadrito Rogelio Eufraga, anda allá por la colonia Nuevo Amanecer. Hasta allá los saludo. Turno de los Ramones de Nuevo León. Ramones de Nuevo León, aún se acuerda de...

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1: Avanzamos, son 11:42. Rápidamente, porque el tiempo apremia, dice Willy. Mándame un saludo para mi madrecita Dora Elena Camarillo Morales y para toda la familia Mesa Camarillo en la colonia Nuevo Santander. Dice, a la noche le vamos a festejar con una rica cena de parte de César. Si le puedes poner mañanitas a la cumpleañera, a la señora Dora Elena Camarillo Morales. Hoy de manteles también, de manteles largos. Felicidades allá para doña Dorita.

Dele, Dorita, pásela bien bonito, pásela de lo mejor, ¿verdad? Felicidades. Eloisa Pérez, dice Willy, excelente inicio de semana, feliz inicio de semana. Gracias, Eloisa, también para usted, que tenga un excelente inicio de semana.

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1: 11 de la mañana, ya con 52 minutos, 11 con 52 ya de la mañana. Venga, qué rápido se nos pasó el tiempo aquí en cabina, de veras, ya llegamos al final de este espacio. Definitivamente, bueno, pues llegamos ya al final. Tengo por acá un mensaje, ¿no? ¿Quién es?
2: Willy, Willy, un saludo de mí, para mí.
1: ¿De ti, para ti?
2: Hugo Mata, para Hugo Berlín Mata Guevara de la Vamos a Molitán, de la 4 veces que la Vamos a Molitán.
1: Ah, órale, compadrito Hugo, saludos de ti para ti, y de mí también, compadrito Hugo, para que no digas, también de mí, te mando saludos, para mi compadrito Hugo, que se mandan saludos de él para él, pero yo también te mando saludos, compadrito Hugo, échale ganas allá en la colonia, en la chula colonia, vamos, 4 veces, hermosa, bella colonia, vamos a Tamaulipas, échale gana, compadrito Hugo, Dios te bendiga, excelente inicio de semana, también para ti, mi raza. Llegamos al final de este espacio, agradeciéndole bastante su preferencia, su amable compañía. Yo regreso, si Dios permite, estaré de vuelta con ustedes a las 8 de la noche, si Dios quiere, en el turno nocturno, en esta misma estación, en su estación consentida, la HP, una estación de Organización Radiofónica Tamaulipeca, reiterando el saludo para todos los cumpleaños el día de hoy, para todos ustedes amigos que están festejando pues su cumpleaños, su santo, usted que festeja algo importante en este lunes, en este inicio de semana, lo mejor de lo mejor. También le recomiendo cuidarse del calor, porque hoy tendremos temperaturas bastante calurosas. Tómelo muy pero muy en cuenta. En este momento tenemos aquí en la capital del estado una temperatura en este momento aquí en Victoria, bueno, pues como le digo, el ambiente cálido, son 35 grados, la máxima será de 36, tómelo muy pero muy en cuenta, hidrátese bien, porque la temperatura pues va a alcanzar 36 grados. Pues el calorcito va a estar sabroso. Oye, antes de irnos, saludos para mi, dice Willy, mi compadrito de Antiño. Dice Willy, mándale un saludo para mi abuelita Luisa, que está en la Simón Torres escuchándote. Y saludos de paso también, claro, para toda la raza por allá de la Modelo, de parte de mi compadrito, el tremendo de Antiño González. Allá para él y para toda la raza de la unidad Modelo también, les saludamos. Gracias. Yo regreso a las 8, si Dios quiere.

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2: Entre lágrimas, dolor y muestras de cariño, familiares, amigos y compañeros despidieron este sábado a Dafne N., la adolescente mantense que perdió la vida durante un campamento en una academia militarizada en Ciudad Madero. La joven fue despedida con una misa de cuerpo presente y posteriormente recibió cristiana sepultura. Mientras tanto, las investigaciones continúan luego de que las autoridades confirmaran que el fallecimiento no fue por causas naturales, por lo que la Fiscalía General de Justicia del Estado mantiene abierta una carpeta de investigación para esclarecer los hechos y determinar las responsabilidades correspondientes. A 2 meses de la publicación de la reforma que reducirá la jornada laboral de 48 a 40 horas, el secretario del Trabajo en Tamaulipas, Gerardo Iyoldi Reyes, señaló que la Secretaría del Trabajo y Previsión Social continúa con talleres y encuentros informativos y subrayó que los empleadores han mostrado apertura para cumplir con la nueva disposición. También recordó que esta reforma laboral en México es un proceso paulatino que busca mejorar las condiciones de los trabajadores y fortalecer el tejido social. El funcionario subrayó que la medida responde a una agenda internacional que promueve mejores condiciones laborales y mayor equilibrio entre la vida personal y el trabajo. Reiteró que los empresarios sí están interesados en cumplir con la reforma, conscientes de que impactará positivamente en la calidad de vida de las familias y en la productividad. Aunque la temporada vacacional de verano suele representar un reto para el sector comercio de Ciudad Victoria debido a que muchas familias aprovechan para salir de la ciudad, existe confianza en que durante este periodo de actividad económica se registre un incremento de hasta un 10%. El presidente de la Cámara Nacional de Comercio, Federico González Sánchez, señaló que la estrategia consiste en consolidar la capital del estado como un punto de paso hacia los distintos destinos turísticos cercanos para aprovechar el flujo de visitantes cuyo destino final son los ríos y playas. Añadió que también se espera mayor dinamismo en el regreso temporal de estudiantes y familias originarias de Ciudad Victoria que actualmente radican en otras entidades y visitan a sus familiares durante las vacaciones. Informó para ORT Noticias Luciano Martínez Velázquez.
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0: 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Son las 12, mediodía.
3: El ángel del Señor anunció a María
4: y concibió por obra del Espíritu Santo.
3: Dios te salve María, llena eres de gracia, el Señor está contigo. Bendita eres entre todas las mujeres y bendito el fruto de tu vientre, Jesús.
4: Santa María, Madre de Dios, ruega por nosotros pecadores, ahora y en la hora de nuestra muerte. Amén.
3: He aquí la esclava del Señor.
4: Hágase en mí según tu palabra.
3: Dios te salve María, llena eres de gracia, el Señor está contigo. Bendita eres entre todas las mujeres y bendito el fruto de tu vientre, Jesús.
4: Santa María, Madre de Dios, ruega por nosotros pecadores, ahora y en la hora de nuestra muerte. Amén.
3: Y el Verbo se hizo carne
4: y habitó entre nosotros.
3: Dios te salve María, llena eres de gracia, el Señor está contigo. Bendita eres entre todas las mujeres y bendito el fruto de tu vientre, Jesús.
4: Santa María, Madre de Dios, ruega por nosotros pecadores, ahora y en la hora de nuestra muerte. Amén.
3: Ruega por nosotros, Santa Madre de Dios,
4: para que seamos dignos de las promesas de Cristo.
3: Oración. Derrama, Señor, tu gracia sobre nosotros, que por el anuncio del ángel hemos conocido la encarnación de tu Hijo, para que lleguemos por su pasión y su cruz, y con la intercesión de la Virgen María, a la gloria de la resurrección. Por Jesucristo nuestro Señor.
4: Amén.
0: 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Son las 12 del mediodía. 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

0: señor.
1: Tren arrolla y mata a un hombre en esta capital. Un aparatoso accidente vial se registró en el cruce de las calles del 9 Matamoros. Un motociclista termina hospitalizado tras chocar en la José Sulaimán. Choca y vuelca en el vado del Boulevard Guadalupe Victoria. Chocan en la carretera Soto La Marina. El responsable tomó mal el retorno. Y un tráiler choca contra una nodriza calcinada en la carretera Zaragoza. Y como todos los lunes, tendremos un reporte, un resumen en voz de Santiago Martínez. Bueno, pues con esto y más, regresamos en un minuto.

0: Como todos los días, vámonos de lleno con la información. 12 horas casi con 5 minutos, oiga. 35 grados de temperatura aquí en Ciudad Victoria, con una sensación térmica de 38. El Servicio Meteorológico Nacional nos comparte que pudiéramos alcanzar una temperatura máxima de 38 grados el día de hoy. Pronóstico de lluvias para este día: no hay, cero probabilidad de lluvia para el día de hoy, es lo que nos comparte el Servicio Meteorológico Nacional. Sin embargo, pues usted lo sabe, en los últimos días el pronóstico de lluvia ha sido similar o bajo, pero de pronto se ha registrado lluvias ligeras en diversos puntos de la ciudad. 12 horas con 5 minutos, es hora de ir a un corte y regresamos.
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0: Bien, estamos de regreso. 12 horas ya con 6 minutos, 38 grados de sensación térmica aquí en el centro de Ciudad Victoria. Hoy le voy a dar cuenta de este caso en donde una intensa movilización de los cuerpos de auxilio y de seguridad pública se registró la tarde de ayer sobre la calle Majicatzin entre Guayalejo y Escobedo en la urbe Cañera, luego de que se reportara el número de emergencias 911 que un hombre intentaba suicidarse, estaba atentando contra su vida al interior de su domicilio. Cuando llegaron al lugar, pues elementos del cuerpo de bomberos, paramédicos y pues agentes de la Guardia Estatal ingresaron a esa vecindad ubicada en la parte trasera del inmueble, donde localizaron a un adulto mayor identificado como don Camerino, de 85 años de edad, quien sostenía pues un cuchillo en su mano. Gracias a la pronta acción de los rescatistas, el arma fue retirada sin que el hombre resultara con lesiones de gravedad, evitando así una situación de mayor riesgo. De acuerdo con lo que se dio a conocer, el reporte inicial señalaba que el adulto mayor habría intentado ahorcarse utilizando pues una cuerda atada a una viga de madera. Sin embargo, esta se rompió antes de que pudiera pues consumarse el hecho, antes de que lograra su propósito de arrancarse la vida. Posteriormente, pues intentó lesionarse con un cuchillo y nuevamente fue auxiliado por los cuerpos de emergencia. Vecinos del sector refirieron que no es la primera ocasión en que el hombre intenta atentar contra su vida. Indicaron que este hombre vive solo, enfrenta problemas de salud y atraviesa una situación de aislamiento, pues situación que obviamente ha influido en su estado de ánimo y emocional. Tras controlar la situación, personal de la Guardia Estatal dialogó con el adulto mayor y le recomendó recibir atención psicológica y acompañamiento especializado, mientras las autoridades dieron por concluida la intervención sin que se registraran personas lesionadas. Pero pues en este caso la verdad es que debieron de arrimarlo, válgame la expresión, con las autoridades que pudieran prestarle el auxilio necesario, porque como ya lo escuchó usted, esta persona ha atentado contra su vida en repetidas ocasiones, muy seguramente orillado por la soledad, por las enfermedades que padece, por todo lo que le rodea en este momento, y requiere sin lugar a dudas de una atención especializada de carácter psicológico y quizás pues llevarlo a un lugar en donde pudiera estar en compañía de otras personas de su misma edad, como es pues la casa de los personas adultos mayores, qué sé yo. Pero la verdad es que requieren apoyarlo, porque de otra manera, tarde o temprano, va a lograr su propósito. 12 horas con 10 minutos. Es hora de ir a un corte y regreso.
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3: Bien, estamos de regreso, 12 horas ya con 11 minutos, continuamos con 38 grados de sensación térmica aquí en el centro de Ciudad Victoria. Oiga, pues como todos los lunes, le tengo un reporte en voz de mi compañero Santiago Martínez. Es un resumen de lo acontecido en el renglón de seguridad pública aquí en Tamaulipas. Adelante, Santiago, buen día.
4: Hola, ¿qué tal? Saludos a todos allá en el estudio, saludos a cada una de las personas que siempre están atentas y pendientes de este espacio informativo. Vamos a hacer un recorrido rápidamente por las corporaciones de seguridad y de cuerpos de emergencia que prestaron sus servicios este fin de semana, sábado 18 y domingo 19 de julio. Vamos a iniciar lo que pasó aquí en la capital de Tamaulipas. Hubo accidentes fuertes, se mantiene el promedio de 13, que esto ha sido una constante en estas últimas semanas, de 13 percances que ha atendido la Dirección de Tránsito Municipal aquí en la capital de Tamaulipas. Accidentes aparatosos, choques, volcaduras, personas con algunas lesiones, nada que lamentar en este primer fin de semana de vacaciones ya oficial por parte de los burócratas, principalmente las personas que la mayoría están en esta área aquí en Ciudad Victoria. Se registró la mañana del sábado un choque fuerte en pleno centro de la capital de Tamaulipas, en el 9 Matamoros, zona centro de Ciudad Victoria, dejando como saldo cuantiosos daños materiales, la movilización de las autoridades correspondientes. No hubo personas lesionadas de gravedad, vaya que terminen en hospital. Y de acuerdo con los primeros reportes, un automóvil Nissan Versa circulaba de oriente a poniente sobre la calle Matamoros, cuando al llegar al cruce con la calle 9, fue impactado por un Chevrolet Malibu que transitaba de norte a sur. Tras el fuerte choque, el Versa giró sobre la carpeta asfáltica hasta quedar orientado en sentido contrario. Vaya, quedó en sentido contrario, mientras que el Malibu salió proyectado hacia la banqueta. También hubo otro accidente donde se vio involucrado un motociclista, esto en la zona norte de la capital de Tamaulipas, avenida José Sulaimán. Un motociclista resulta lesionado al chocar contra una camioneta, esto en los carriles que se encuentran antes de llegar a la Fiscalía General de Justicia, a la altura de una gasolinera. Afortunadamente nada que lamentar, presentaba golpes en sus extremidades inferiores, en su pierna derecha para ser más exacto. Fue valorado y trasladado a un hospital para descartar alguna probable fractura. También ayer por la tarde se da un accidente, una salida de camino, una volcadura, donde el conductor, una persona de la tercera edad y un menor, pues resultan prácticamente ilesos al ser un choque aparatoso, llama la atención. Esto se da en el puente del río San Marcos, un vado que se encuentra sobre el bulevar Guadalupe Victoria a la altura de la calle 19, y de acuerdo con los primeros reportes, el vehículo circulaba de oriente a poniente cuando el conductor del automóvil intentó incorporarse hacia la calle 19. Presuntamente la maniobra fue realizada sin disminuir la velocidad, lo que ocasionó que saliera de camino en este vado y terminó por caer al lecho del río San Marcos de manera lateral. Ahí es la zona, se le conoce como el Rincón del Diablo en años anteriores. Ahí acudieron autoridades a tomar conocimiento y afortunadamente no presentan lesiones de consideración las personas que tripulaban este vehículo de modelo antiguo. Ahí terminó en el río San Marcos. Eso fue en Ciudad Victoria, pero también hubo accidentes en carretera. Aquí muy cerca de Ciudad Victoria, en el kilómetro 15 de la carretera Victoria-Sotola Marina, deja varios lesionados, tres de ellos hospitalizados, cuantiosos daños materiales, un automóvil Toyota y un Nissan Sentra, las unidades involucradas o protagonistas de este choque, y de acuerdo con los primeros reportes, el Nissan Sentra circulaba en dirección de Sotola Marina hacia Ciudad Victoria, cuando el conductor del Toyota intentó incorporarse a la carretera a través del retorno, ese retorno donde constantemente se dan accidentes, no respetó la preferencia de paso, por lo que terminó por ser impactado por uno del vehículo que terminó, repito, impactando en el lado de un costado. Paramédicos de Protección Civil de Tamaulipas acudieron al lugar, brindaron atención prehospitalaria a los tripulantes de las unidades. Afortunadamente, nada que lamentar, un choque que deja al menos 3 personas lesionadas. También hubo otro en la carretera Zaragoza. El pasado viernes se da un accidente donde una unidad nodriza que transporta vehículos se incendió. Ahí quedó el esqueleto y los vehículos siniestrados. Esto fue a la altura del 35, kilómetro 35 de la carretera Tampico, tramo Victoria Zaragoza. Pero un tráiler terminó por impactar lo que quedó de este siniestro y se generó pues una movilización. El chofer quedó atrapado, afortunadamente nada que lamentar. Se utilizó equipo hidráulico para rescatar al chofer de la unidad y pues nada, no pasó a mayores. Él fue rescatado y trasladado a un hospital. Se da ese choque después de no ver la infraestructura que quedó de este tráiler siniestrado horas antes y afortunadamente no pasa una tragedia. También hubo otro accidente en la carretera que conduce a Matamoros, a la altura del ejido Francisco Villa. Ahí se da un accidente donde resultó una persona lesionada luego del que el conductor del automóvil impactara de manera lateral contra la barrera metálica de contención sobre la carretera esta Ciudad Victoria a Matamoros. Repito, a la altura del ejido Francisco Villa. Los ocupantes fueron identificados como Cristian de 34, Ana de 29. Ambos recibieron atención prehospitalaria por paramédicos de Protección Civil de San Fernando y ellos viajaban en un Nissan Sentra modelo 2018. Impactó el lado lateral, la barra metálica. No se descarta también una posible dormitada, pero bueno, eso las autoridades determinarán. También se da una volcadura en la carretera Jiménez Abasolo. Se da en el kilómetro 11 que conecta Jiménez Abasolo y movilizó las corporaciones de emergencia durante la jornada de este domingo. Y de acuerdo con los reportes iniciales, los automovilistas reportaban o alertaron a las autoridades sobre un vehículo que estaba con los neumáticos hacia el cielo y acudieron para descartar probables lesionados. Sin embargo, se encontraba abandonada esta unidad ahí en ese lugar, así en carretera. Y ya para finalizar, un hecho que trascendió este fin de semana aquí en la capital de Tamaulipas: la Fiscalía General de Justicia en Tamaulipas investiga la muerte de un hombre hallado sobre las vías del ferrocarril. Inició esta carpeta de investigación para esclarecer la muerte de un hombre cuyo cuerpo fue localizado la mañana del sábado sobre las vías del ferrocarril, el cruce del eje vial Lázaro Cárdenas con calle Allende, en esta capital, al poniente de Ciudad Victoria. Y de acuerdo con los primeros indicios, reportes e investigaciones, un adulto mayor fue quien se dio cuenta, se dirigía a la sucursal del Banco Bienestar, observó el cuerpo tendido junto a las vías y de inmediato solicitó la intervención de las autoridades a través del servicio de emergencia 911. La víctima, entre 35 y 40 años de edad, vestía short negro, playera azul. Además, se dio a conocer que no portaba ningún documento que permitiera esclarecer su identidad. En ese momento presentaba un fuerte golpe en el rostro y la línea de investigación apunta que pudo haber sido atropellado por el tren. Sin embargo, la autoridad ministerial no descarta otra situación, por lo que la necropsia de ley determinará de qué falleció esta persona, este joven, y pues lamentable este hecho que se da aquí en Ciudad Victoria, al poniente de Ciudad Victoria. También elementos de Guardia Estatal, Policía Investigadora y Servicios Periciales realizaron el procedimiento y obviamente el traslado del cuerpo al Servicio Médico Forense. Un lamentable hecho que vuelve a darse aquí, una persona atropellada presuntamente por el tren, pero bueno, al final del día las autoridades determinarán a través de la necropsia de ley, determinar la muerte de esta persona. Es mi reporte y como siempre aquí seguimos atentos y pendientes.
3: Gracias, Santiago, atentos y pendientes. Pues ya lo escuchó usted, es parte de lo que sucedió en Tamaulipas, en el renglón de seguridad pública durante este fin de semana. Una serie de accidentes carreteros, una serie de accidentes automovilísticos en esta ciudad capital, y lo que más destacable, por lo que significa, pues la muerte de este hombre que fue arrollado por el tren. desafortunado final. 12 horas con 20 minutos. Es hora de ir a un corte y regreso.
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6: Bien, estamos de regreso. 12 horas ya con 22 minutos. 38 grados de sensación térmica aquí en el centro de Ciudad Victoria. Oiga, y tengo la línea telefónica como todos los días a mi buen amigo y compañero Valente Grimaldo Rubio, y nos tiene información de lo que sucede en las calles de esta ciudad capital, unas calles bastante destrozadas, pero eso es lo que tenemos. Adelante, Valente, buenas tardes.
7: Muy buenas tardes, Javier Rodríguez, un gusto saludarte, por supuesto, saludar a quienes nos siguen a través de la 97.5, pues extremar precauciones, Javier, sobre todo en carretera. Ya les habíamos compartido el viernes para cerrar la semana que iba en aumento el tráfico vehicular. En este momento hay una volcadura de nueva cuenta en la carretera Ciudad Victoria-Matamoros, en el mismo kilómetro donde nos tocó la semana pasada compartir una volcadura donde perdió la vida una persona. Ahí en el mismo kilómetro, de nueva cuenta, en este momento hay una volcadura, ya están los cuerpos de auxilio ahí, al menos 7 personas lesionadas, 3 ya trasladados en este momento a diferentes hospitales, en primera instancia a Padilla, y después, si amerita el traslado, lo van a hacer hacia Ciudad Victoria, pero son 7 al menos, y van ambulancias de aquí de Ciudad Victoria, más la de Padilla. Es de nueva cuenta una volcadura ahí en ese punto. Hay que tomar precaución, revisar su vehículo, manejar pues de alguna manera moderado, sin alcanzar altas velocidades, porque su vehículo pues puede terminar siendo parte de la estadística. Pero de nueva cuenta ahí está el problema, ahí están los accidentes, pero además hay tráfico, está cargado el tráfico vehicular en este momento en las carreteras cercanas desde el fin de semana, y así siguen. Ya los turistas empezaron a salir de vacaciones y en cualquier momento viajan, no esperan que sea fin de semana, en cualquier momento lo hacen, están libres y pueden hacerlo. Te comparto también aquí en la ciudad capital, cuando prácticamente está semi vacío esto, ya van varios accidentes. El más fuerte fue en el eje vial con Guadalupe Victoria, y se dio un encontronazo fuerte esta mañana, minutos antes de las 8 de la mañana, aquí en el 14 Zaragoza, otro percance vial, es decir, también en un paso de alto se da este accidente sobre la avenida Tamaulipas, ahí muy cerca de Los Arcos, también se dio un accidente vehicular. En ese del 8 iba un vehículo que trasladaba al menos 10 personas, no, afortunadamente no resultaron lesionados, pero sí algunos de ellos valorados ahí en esa esquina del arco sobre la avenida Tamaulipas. 3 accidentes muy rápido cuando prácticamente no hay tráfico vehicular. Mi reporte, buenas tardes.
6: Gracias, Valente, buenas tardes también para ti. Bueno, pues ya lo escuchó usted, si usted en este momento va en carretera y se dirige pues hacia, ¿qué dijo? Victoria Matamoros, ¿verdad? La Victoria Matamoros. Este accidente, 7 lesionados, pues maneje con mucha precaución, porque muy seguramente, si no está interrumpido el tráfico vehicular, debe estar lento. 7 personas lesionadas. De ahí, pues estos lesionados, como ya lo escuchó usted, muy seguramente serán trasladados a Padilla, y los que requieran de atención especializada, pues trasladados a esta ciudad capital. 3 accidentes más, eje vial Guadalupe Victoria, 14 Zaragoza y la avenida Tamaulipas. Y eso que casi no tenemos tráfico vehicular, oiga, la burocracia está de vacaciones, salieron a partir del viernes, entonces el tráfico vehicular está muy reducido. Sin embargo, pues los accidentes continúan, así es que no se confíe. Quizás es producto de que luego decimos, no hombre, pues no hay tráfico, y ahí vas distraído y ya te pasaste el alto. Bueno, que dice Valente que fue lo que pasó en el 14 Zaragoza, omitió el alto que le correspondía y terminó chocando. Bueno, pues ya lo tiene usted. Maneje con mucha precaución. Gracias a quienes se comunican con nosotros, una serie de mensajes. Les voy a ofrecer una disculpa anticipada si no los alcanzo a leer todos. Jaidén nos está escuchando como todos los días allá en San Carlos. Doña Candelaria Zapata, que anda de visita en esta ciudad capital, aprovechando para visitar los baches, dice. Los amigos de San Carlos que también nos están escuchando como todos los días, muchas gracias. Dice, también lo estamos escuchando acá en Padilla. Hombre, pues muchas gracias a los amigos de Padilla y a donde llega esta señal que también nos hacen favor de escucharnos. Rápidamente le comparto que una intensa movilización de los cuerpos de auxilio se registró anoche sobre el libramiento Américo Villarreal Guerra en El Mante, tras el reporte de un motociclista lesionado. Los hechos ocurrieron, le repito, en horas de la noche, 23:30 horas para serle exacto, y se informaba sobre una persona tirada sobre la carpeta asfáltica. Al arribar al lugar, los paramédicos del cuerpo de bomberos y las autoridades de vialidad, pues únicamente localizaron la motocicleta. Ahí estaba abandonada y manchas de sangre sobre el pavimento, pero pues no había rastros del conductor. Ante ello, los socorristas realizaron una búsqueda a pie a tierra, oiga, en los alrededores, entre la maleza, pues ante la posibilidad de que el lesionado hubiera caído fuera de la carpeta de rodamiento y estuviera, pues, no escondido, sino tirado sobre la maleza, que no se alcanzara a ver. Sin embargo, pues no, oiga, no había nadie en el sitio, no había ninguna persona ahí. Pues se dijo que la presunción es que el motociclista se habría retirado del sitio por sus propios medios antes del arribo de las autoridades, por la sangre que había en el lugar, pues presumen que pudiese haber ido a algún hospital a recibir atención hospitalaria, le repito, por el rastro de sangre que ahí había. Finalmente, las autoridades determinaron que la motocicleta fuera asegurada y trasladada al corralón municipal, pues en espera de que la reclame su propietario, porque en este caso, bueno, la presunción es que derrapó y ante ello, pues, no hay daños a terceros. Entonces, pues, esperan que sea reclamada para entregarla a su propietario. Claro, que muy seguramente algo de multa de alcanzar, oiga, ya estando ahí difícilmente te vas. Pero bueno, esperemos que todo esto haya quedado solamente en daños materiales. 12 horas ya con 30 minutos. Ya nos vamos, oiga. Yo, como siempre, le invito para que en cosa de 3 minutos más escuche usted a mi compañero y amigo Luciano Martínez, que le tiene más noticias a través de esta estación. Igualmente le recuerdo que a las 18 horas 6 de la tarde habremos de tener nuestra última edición de Noticias del Día a través del 101.7 La Cotorra. Y ya sabe usted, el mejor de nuestros deseos es que tenga usted un excelente día. Buenas tardes.
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7: Son las 12:32. Bienvenidos a la segunda edición de ORT Noticias. ¿Qué le parece si conocemos juntos los titulares para el día de hoy? Sartet presume cuentas claras y rendimientos superiores. Caso Dafne advierte que nadie estará por encima de la ley. Playas de Tamaulipas aptas y listas para recibir a miles de bañistas. Con toda esta información y más, comenzamos.

Son las 12 ya con 32 minutos, 33 ya en este momento. Le agradezco su compañía durante esta emisión de ORT Noticias. Además, que se quede con nosotros a través de la más prendida 97.5 XHHP. Antes de arrancar con todos los detalles, con toda la información que ya le adelantaba, estaremos tocando. Vamos a revisar la situación del clima. Ya habíamos, pues, platicado acerca de esta situación durante el viernes de la semana pasada en el pronóstico extendido, en el que ya le adelantamos el aumento en la temperatura que vendría durante esta semana, que iba a ser muy visible y muy notorio. Para el día de hoy tenemos máxima de 37 grados, ya estamos en 36 grados centígrados, esperamos además una mínima de 23 grados para los próximos días. La temperatura máxima va a variar entre 38 y 37 grados prácticamente toda la semana. La mínima exactamente igual, entre 23 y 24, al menos para la zona centro de nuestra capital, aquí en Ciudad Victoria, mayormente soleado la mayoría de los días, a excepción de dos en los que habrá presencia de nubes, pero esto no ayudará a que experimentemos una temperatura más agradable, un poco más baja. Vamos a seguir con temperaturas por encima de los 37 grados centígrados durante los próximos días. La sensación térmica al momento es de 38. Esto quiere decir que si se mantiene, estaremos experimentando una sensación térmica de 39 grados centígrados por ahí de las 2 de la tarde y hasta las 4 o 5 de la tarde, que es cuando se presenta la temperatura máxima para nuestra capital tamaulipeca. Manténgase bien hidratado. Sobre todo, recuerde estar al pendiente de los menores de edad. Hay que mantenerlos bien hidratados, que tomen suficiente agua, que no se expongan en este horario al sol, que no salgan a jugar en este horario. Sobre todo, si usted sale a zonas como playa, ríos, está disfrutando de sus vacaciones, hay que estar muy al pendiente de los menores. No es una situación en la que se puede disfrutar de manera muy tranquila, estos lugares naturales. ¿Por qué? Pues debido a estas temperaturas que, les repito, son muy, muy altas y pues muy conflictivas, sobre todo para mantenernos sanos. Recuerda también para los que están manipulando alimentos, los vendedores de alimentos, hay que mantener todas nuestras medidas de sanidad, pues como siempre lo hacemos, con la mayor pulcritud posible, pero sobre todo los alimentos que necesitan de refrigeración o que de repente en algunos establecimientos, sobre todo ambulantes, donde no tienen el sistema de refrigeración y utilizan todavía hieleras y hielo, bueno, hay que garantizar que la temperatura esté fría durante todo el día para evitar que los alimentos empiecen a degradarse o echarse a perder y que con ello vengan

0: ¿Qué le parece si arrancamos con la información? Y para ello nos enlazamos con nuestro compañero José Gregorio Aguilar. Gregorio, muy buenas tardes, adelante.
1: Luciano, muy buena tarde a ti y a toda la audiencia de ORT Noticias. El director general del Sartecho, Mariano Lara Salazar, aseguró que el organismo mantiene una contabilidad muy pulcra y sujeta a diversas auditorías que garantizan transparencia en el manejo de sus recursos. Pensada afirmó que anualmente el sistema de ahorro tiene que presentar la cuenta pública ante la Auditoría Superior del Estado, pero posteriormente se deben cumplir ante otros órganos de fiscalización, dejando en claro que todos los resultados están disponibles en la propia página del organismo. El funcionario destacó que los estados financieros se entregan en formato digital, también físico, a los secretarios generales delegacionales, incluyendo el dictamen del auditor externo, y puntualizó que no han recibido observaciones, lo que habla de la solidez de su sistema de contabilidad. Pero vamos a escuchar a Mariano Lara Salazar.
2: Sartén recibe, bueno, obviamente tenemos una cuenta pública que se presenta ante la Auditoría Superior del Estado cada año. Aparte, la Contraloría de forma voluntaria asigna un auditor externo que también revisa la contabilidad de los estados financieros de Sartén y emite un dictamen. Aparte, el Comité Nacional nos practica una cada año y aparte tenemos otra especializada para el cumplimiento de la ley antilavado. La que gusten revisar cada gremiado la pueden descargar de la página de forma gratuita y está a su disposición. O sea, tenemos una contabilidad muy pulcra, de hecho cada trabajador puede descargar y se les entrega también una revista digital y a cada secretario general delegacional en físico, donde vienen los estados financieros completos y pueden revisar, y además viene también el dictamen del auditor externo ahí impreso.
1: Por último, y el otro tema, y de nueva cuenta, Mariano Lara Salazar descartó aspiraciones sindicales en el corto plazo. Nuestro único proyecto es servir donde estamos y apoyar al maestro Arnulfo en todo lo que podamos, textualizó. Luciano, la información para la audiencia de ORT Noticias.
0: Muchísimas gracias a nuestro compañero José Gregorio Aguilar por la información. Son ya las 12:39. Llegó el momento de ir a nuestra primer pausa comercial. Al regresar estaremos tocando uno de los temas más polémicos y lamentables también que se han dado a conocer, al menos en nuestro estado, en los últimos días. Estaremos revisando la situación también del caso de la menor de edad que perdiera la vida en las instalaciones de una academia con una supuesta educación militar allá en Madero y pues bueno, que ya han dado su versión tanto la familia como los miembros de esta academia, y estaremos revisando también lo que dio a conocer el gobierno del estado con respecto a este caso que usted seguramente ya lo conoce. Regresamos en un par de minutos para hablar del caso Dafne aquí en ORT Noticias.

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2: Son las 12 ya con 41 minutos. Estamos de regreso en esta segunda edición de ORT Noticias. Vamos al enlace con nuestra compañera Italia Soler. Italia, muy buenas tardes.
3: Gracias, Luciano. Muy buenas tardes.

0: Buenas tardes también a quienes nos sintonizan a esta hora del día. Pues bueno, en este tema tan difícil y complicado que se ha generado en el sur del estado tras la muerte de la jovencita Dafne en este campamento militarizado en Ciudad Madero, el gobierno de Tamaulipas ha asegurado que no habrá impunidad en el caso de esta joven que murió al interior de esta escuela militarizada. Y pues mientras crecen estas exigencias de justicia y señalamientos sobre presuntas irregularidades en el funcionamiento del plantel, pues bueno, el secretario general de gobierno, Héctor Joel Villegas González, afirmó que la Fiscalía General de Justicia de Tamaulipas ya lleva a cabo las investigaciones ministeriales para esclarecer lo ocurrido y determinar responsabilidades. Ante los cuestionamientos sobre el director del plantel, que pues ha dado varias entrevistas, y también los señalamientos de que por ahí se rumoran de presuntas obstaculizaciones a las indagatorias, el secretario general de gobierno sostuvo que ninguna persona estará por encima de esta investigación. Escuchemos las declaraciones del secretario general de gobierno.
1: Pues la realidad, ustedes observaron, ya por ahí se están haciendo las investigaciones ministeriales, ¿verdad? A través de la propia Fiscalía General de Justicia del Estado. Pues le podemos decir que como se ha manejado todo, se ha manifestado, no hay impunidad para nadie.
2: Correcto.
1: Ustedes han visto por aquí, hay una situación también que se ha presentado acerca de unos compañeros en la área de la Secretaría de Seguridad Pública.
2: No va a proteger a nadie,
1: secretario. Que el propio secretario lo ha hecho, lo ha manifestado, que están ahorita concentrados, que vamos a ir trabajando. Yo tengo entendido que es una escuela que tiene más de 30 años y nosotros vamos a hacer la parte que nos corresponde.
0: Bueno, sobre los señalamientos de que el campamento operaba sin los permisos correspondientes, el secretario general de gobierno indicó que, bueno, el plantel tenía ya varias décadas de operación y que son varias las instancias, las autoridades que están revisando todas las situaciones al interior de la institución y, por supuesto, colaborando en las investigaciones. Este caso hoy ha generado nuevas movilizaciones y también pues ha generado nuevos llamados de exigencia a que se lleve a cabo una justicia en torno a este caso. También esta mañana la titular del Poder Judicial, Tania Contreras, se pronunciaba sobre el caso y manifestaba que hasta el momento la Fiscalía no ha presentado una acusación formal. Se están haciendo las diversas indagatorias, se están recabando pues también algunos testimonios y bueno, se está integrando la carpeta. Ellos pues también están en espera de que este caso pues les llegue. Es mi reporte. Luciano, auditorio, que tengan una excelente tarde.
3: Excelente tarde para ti también, nuestra compañera Italia Soler, quien nos da el reporte y esta información que da a conocer el secretario general de gobierno, Héctor Joel Villegas González, con respecto al caso Dafne, que se registrara en el sur del estado, específicamente allá en Ciudad Madero, pero que pues tanto la menor como la madre son de El Mante, Tamaulipas. Hablando de la mamá de Dafne, ha exigido justicia durante pues el sepelio, se le puede llamar sí, esta ceremonia religiosa que se llevó a cabo para darle cristiana sepultura a la menor. Entre lágrimas, dolor y muestras de cariño, tanto familiares, amigos y compañeros despidieron el día sábado a Dafne, la adolescente mantense que perdió la vida durante el campamento de una academia supuestamente militarizada en Ciudad Madero. La joven fue despedida con una misa de cuerpo presente y posteriormente recibió cristiana sepultura, como se lo platicaba ya, en medio de un ambiente de profunda tristeza por parte de quienes acudieron a darle este último adiós. Mientras tanto, las investigaciones continúan luego de que las autoridades confirmaran que el fallecimiento no fue por causa natural, por lo que la Fiscalía General de Justicia del Estado mantiene abierta una carpeta de investigación para esclarecer los hechos y determinar las responsabilidades correspondientes. Durante el sepelio, Alejandra Quintos, la madre de la menor, reiteró su llamado a las autoridades de Procuración de Justicia en Tamaulipas para que el caso no quede impune. Vamos a escuchar lo que mencionó durante el día sábado cuando se llevó a cabo esta misa de cuerpo presente antes de que se llevara a cabo la misa, dio declaraciones a los medios. Ahí estuvo RT Noticias. Vamos a escuchar a Alejandra Quintos.
2: Cerca de mí como mamá, hago un llamado a la Procuraduría Américo Villarreal, a Claudia Sheinbaum, a todos que nos compete el caso. Yo ya metí mi denuncia, agilicen el proceso. No se esperen que vacaciones, que puentes, que no hay personal, que no. Agilícenme el caso, pero ya. Agilicen el caso, así como reciben su quincena, sus bonos, así como piden sus vacaciones, así como todo lo que hacen y bajan recursos para esto, para el otro, así agilícenme el caso de mi hija. Quiero justicia, quiero, escúchenme bien, porque nada más lo voy a decir una vez. Quiero prisión preventiva a Yemima, que era la encargada, en complicidad de Estrellita, yo se los puedo asegurar, porque ellas dos eran las...
3: Ahí lo tiene, esto es lo que dio a conocer pues Alejandra Quinto. Si usted quiere escuchar la declaración completa, este video y esta transmisión que se llevó a cabo también durante el día sábado, está en nuestra página de Facebook, en ORT Noticias. Puede encontrar esta declaración, además de más imágenes que se tomaron también durante el día sábado. Es importante destacar que, bueno, se le acompañó también de parte de los medios de comunicación, no solamente de ORT Noticias, pero ahí estuvo presente la cámara de ORT Noticias de nuestros compañeros allá en el Mante, quienes estuvieron durante esta misa y acompañaron también a la familia hasta donde se llevó a cabo pues esta última despedida en el panteón. Y que, bueno, se hizo, le repito, toda la transmisión de lo que sucedió allá en el Mante durante este día sábado, en todo este proceso que ha sido muy, muy complicado, tanto para la familia como para la misma ciudad y sobre todo para la gente muy cercana a Dafne, a la madre de Dafne, Alejandra Quintos, que también, pues bueno, han logrado unir a lo que es la sociedad mantense. Es bueno decirlo, las personas en general están molestas, tienen mucha razón de estar molestos y están exigiendo muy fuerte respuestas, y así como lo hacía la madre, también exigiendo a las autoridades que lleven a cabo su labor de la manera más pronta posible, debido a el resultado tan trágico el día del sábado, del domingo, si mal no recuerdo. La misma familia fue la que publicó pues el documento que afirma que la muerte no fue algo natural, que no se trataba de un caso de insolación. Este mismo documento, esta acta de defunción, dice como tal homicidio. Así que serán las autoridades ahora las encargadas de llevar a cabo el proceso necesario y sobre todo de evitar, escúchelo bien, se les vayan a escapar los presuntos responsables. Esperemos que también ya durante las próximas horas se dé a conocer la vinculación a proceso y pues las diligencias necesarias para llevar a cabo las prisiones preventivas, sobre todo para evitar, le repito, la fuga de los presuntos responsables. Son las 12:50, tenemos que ir a la pausa. Regresamos con más información.
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2: Son las 12 ya con 52, estamos de regreso en esta segunda edición de ORT Noticias. Vamos a continuar con más información, tenemos todavía muchos detalles para platicar con usted. Si usted es de los que se está preparando para vacacionar durante este periodo de vacaciones, de días de descanso, de días de reposo debido a este paro de labores, sobre todo en las instituciones educativas y también en los gobiernos, sobre todo en el gobierno federal y estatal. Si usted se está preparando para salir, recuerde que hay buenas noticias con respecto a esto, sobre todo en las playas de Tamaulipas. ¿Qué le parece si escuchamos a nuestra compañera Gabriela Sustaita? Gabriela, muy buenas tardes, adelante.
3: ¿Qué tal, Luciano? Muy buenas tardes, saludo con gusto también a todo el auditorio, y pues mira, como todos sabemos, durante el verano, las playas se consolidan como uno de los destinos turísticos por excelencia, y en Tamaulipas, sus más de 430 kilómetros de costa están listos y en condiciones aptas para recibir a los bañistas. Al respecto, bueno, pues el comisionado estatal para la protección contra riesgos sanitarios, Mario Rebolledo Urcádiz, explicó que previo al periodo vacacional, se llevaron a cabo muestreos en todos los litorales del estado, cuyos resultados fueron analizados por el Laboratorio Estatal de Salud Pública y validados por la Comisión Federal para la Protección contra Riesgos Sanitarios, que determinó que las playas cumplen con los parámetros para uso recreativo. Por lo anterior, bueno, pues señaló que quienes visiten cualquiera de los destinos de playa distribuidos de norte a sur del estado, como es el caso de Miramar en Ciudad Madero o La Pesca en Sotolamarina, pues solamente deberán de preocuparse por disfrutar del sol, la arena y el mar. Escuchemos.
4: Hace varias semanas se hicieron los muestreos necesarios en todas las playas del estado, desde el punto de vista prevacacional, y estos muestreos pues son enviados al Laboratorio Estatal de Salud Pública y luego revisados por la COFEPRIS, y la semana anterior ya la COFEPRIS ya determinó que todas las playas de Tamaulipas son aptas para uso recreativo, todas ellas sin problemas bacteriológicos, así es que todas las playas de Miramar, Barra del Tordo, La Pesca, Bagdad, etcétera, todas las playas están aptas para ser utilizadas en el periodo vacacional.
3: Para reportar lo que es justamente el tema de la seguridad sanitaria, bueno, pues durante el periodo vacacional, la COEPRIS mantendrá un operativo especial con énfasis en la supervisión de negocios que expenden alimentos, agua y hielo. En este despliegue van a estar participando 190 verificadores, quienes tendrán bajo su cargo la inspección de aproximadamente 7,000 establecimientos en todo el estado. Luciano, la información, que tengan una excelente tarde.
2: Excelente tarde para ti también, y gracias a nuestra compañera Gabriela Sustaita por la información. Déjeme cambiar un poquito de tema nuevamente y platicarle acerca ahora. Todavía un poco de estas vacaciones. Hay que recordar que durante este periodo de descanso, o tal vez una de las ciudades más afectadas con respecto a su actividad comercial es Ciudad Victoria. Aunque esta temporada vacacional de verano suele representar un reto, sobre todo para el sector comercio en nuestra capital, debido a que la mayoría de las familias aprovecha para irse de Victoria, existe la confianza de que durante este periodo la actividad económica va a registrar un incremento de por lo menos el 10%. El presidente de la Cámara Nacional de Comercio, Federico González Sánchez, señaló que la estrategia consiste en consolidar a la capital del estado como un punto de paso hacia los distintos destinos turísticos cercanos para aprovechar el flujo de visitantes cuyo destino final serán los ríos y las playas de Tamaulipas. Vamos a escuchar a Federico González Sánchez.
5: Positiva, aunque mucha de la gente de lo que viene siendo el gobierno municipal y el gobierno estatal aprovecha para salir de la ciudad, pero pues esperamos que sea una afluencia con un potencial donde pues Ciudad Victoria se consolida como un punto de tránsito para algunos destinos turísticos que son por excelencia en este periodo vacacional. Creemos que vamos a tener un incremento en la zona, de un 10% en este periodo vacacional. Todavía no hemos cuantificado en pesos cuánto sería la derrama económica, pero sí estamos esperando que haya un poquito de repunte. Viajes a la playa, viajes a los ríos, eso yo creo que es lo que nos ayuda todo el ecoturismo que tenemos muy cercano a nuestra ciudad capital. Entonces, pues, sabemos que es un periodo difícil para el comercio, en algunas zonas comerciales que son preferencia, pero pues bueno, hay otros rubros que van a tener un poco mayor de descuento.
2: Añadió que también se espera mayor dinamismo por el regreso temporal de estudiantes y familias que son originarias de Victoria, pero que actualmente radican en otras entidades y visitan a sus familiares durante las vacaciones. De acuerdo con la proyección de la Canaco, los giros más beneficiados pues van a ser seguramente los restaurantes, las tiendas de autoservicio, los centros comerciales, las estaciones de combustible y los establecimientos relacionados con viajes y actividades recreativas. Esto, le repito, durante el periodo vacacional del que pues ya somos parte, arrancó por lo menos en la parte de educación básica desde el día 10, viernes 10, si mal no recuerdo, de julio, fue el último día de actividad escolar. A partir de ahí, pues bueno, comenzaron estos días libres, por lo menos para los alumnos de educación básica, pero ya prácticamente todos están de vacaciones y con ello, pues ya solamente falta que los padres de familia cuenten con sus días libres y con ello poder disfrutar de lo que será pues algunos días de vacaciones y poder visitar playas, ríos y diferentes lugares, disfrutar de lo que serán estos días de descanso para muchos en Tamaulipas. Recuerde, nuevamente le repito, si usted planea visitar las playas de Tamaulipas, independientemente de la zona a la que usted visite, están libres prácticamente de contaminación y son puntos pues muy bonitos, son hermosos en general. Mucha gente de la capital visita la playa más famosa, que es Miramar, allá en Madero, Tampico Madero. Pero recordarles que existen aún más playas también muy cercanas, que son tal vez no tan concurridas, pero que ofrecen prácticamente otro tipo de libertades también para poder disfrutarlo. Digamos que es una playa muy turística la de Tampico Madero, la playa Miramar. Ahí muy cerquita está playa Tesoro de Altamira, ahí muy cerquita también está Barra del Tordo de Aldama, y un poco también tomando otra carretera, la gente de Victoria se encuentra con Playa La Pesca, que ofrece también más alternativas. Son playas casi vírgenes, por llamarles de alguna manera, y que ofrecen otro tipo de alternativas de esparcimiento, de diversión y sobre todo de espacios libres para poder disfrutar de estos días. Es la 1:00 p.m, le agradezco que me haya acompañado durante estos 30 minutos de información. Llegó el momento de despedirme, se queda usted con la programación de La Más Prendida, 97.5.
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5: Bienvenidos sean todos ustedes, mis queridos hermanitos y hermanitas, a este su programa Mensajes para un Mejor Mañana. Somos su grupo internacional Luz y Verdad, y estamos aquí para eso. Como dice nuestro nombre, somos luz y somos verdad. Es la luz que le puede iluminar su camino, mi querido hermanito, para que usted halle la verdad y para que usted se desengañe. Es la luz que le podemos dar a usted, mi querido hermano, para que usted la convierta esa luz en una gran fogata, en una gran llamarada, mi querido hermano, y que esa fogata le pueda iluminar a usted, mi querido amigo, dentro del sendero de la oscuridad o de las tinieblas por la cual usted está atravesando en este instante. Si su vida se ha convertido en un caos, mi querido amigo, si su vida se ha convertido en sufrimiento, en mala suerte, en malas cosas, si esto está pasando diariamente dentro de su cotidiano vivir, póngase abusado, póngase alerta y reflexione. Piense que su vida ha podido ser dañada, que su vida ha podido ser afectada por influencias negativas, por personas envidiosas, por personas cizañosas que le están perjudicando día tras día. Y muchas veces, hermanos míos, podemos tener el enemigo cerca. Podemos estar comiendo con el enemigo, saludándolo de la mano a diario. Recuerde que amigo no es el que lo saluda a uno, ni amigo es el que lo invita a beber a una cerveza a uno, o a tomarse un vino o un tequila. No, mis queridos hermanos, amigo es todo aquel que siempre está con uno. Amigo es aquel que cuando uno está mal, sin uno llamarlo, llega a ayudarle. Ese es el verdadero amigo, mi querido hermano. Y amigo es aquel que cuando uno está bien, ni siquiera llega para no aprovecharse de uno. Ese es el verdadero amigo. Pero ¿cómo poder saber? ¿Cómo poder saber realmente, mi querido hermano, si lo que nos está pasando pertenece al mundo de lo normal o no? Pues lógicamente que con los brazos cruzados en la casa no se va a solucionar el problema. Si usted se queda ahí sentado porque le da pena venir, porque quién sabe el vecino qué le dirá, que el amigo en el rancho, que aquí el amigo que tengo en mi casa, que mi familiar, que voy a ir por allá, que quién sabe qué estarán diciendo, y usted se pone a hacer caso a eso, mi querido hermano, pues nunca va a solucionar su problema. Como ellos no son los que están mal, como ellos no son los que están con tanta mala suerte y con enfermedades raras o extrañas, entonces si esto le está pasando a usted, mi querido hermano, no haga caso de las personas que le quieren hacer daño. No haga caso de eso. Y usted, véngase con nosotros. Venga con fe. Venga con amor. Y encontrará en nosotros, como dice nuestro grupo, encontrará la luz y encontrará la verdad para que lo saque adelante. Porque eso somos nosotros, luz y verdad, para echarle la mano a quien lo necesite. Si usted, mi querido hermano, si usted sufre, si usted padece, si a usted le pasan cosas raras, venga con nosotros, le vamos a echar la mano. Llámeme en este momento, si así lo desea, y usted se desengaña, y usted va a saber qué le está pasando. Y usted de ahí tomará la decisión que lo puede sacar adelante. Usted podrá tomar la decisión que le va a ayudar. 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
5: 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Tenemos una llamada. Gracias, por favor. Regáleme la fecha de nacimiento.
3: El 25 de junio del 71.
5: 25 de junio del 71, mi querida hermana, su signo zodiacal es Cáncer. Le voy a decir su horóscopo primero, ¿sale? Su elemento es el agua, su día favorito lunes, su planeta la luna, su color el blanco, piedra la perla, metal la plata. Parte corporal que debe cuidar mucho, sus pulmones, su vientre, su estómago y su sistema nervioso. Debe utilizar usted un perfume que contenga lirio, ¿sí? Las personas como usted, mi querida hermana, las nacidas o los nacidos en esta fecha, una fecha importante, son personas que son inteligentes, tienen éxito en el mundo de los negocios, saben manejar el dinero, son buenos para las ventas, ¿sí? Son un poco introvertidos. Mi querida hermana, vemos nosotros aquí que hay preocupación, mi querida hermana, por su pareja, ¿no? ¿Tiene la fecha de nacimiento de él?
3: Del 25 de junio.
5: ¿También? ¿Cumple el mismo día, años que usted?
3: No, es del 25 de enero.
5: Ah, eso sí, mijita, porque de junio a enero hay una diferencia grandísima.
3: Sí, del 25 de enero.
5: A ver, ¿del 25 de enero de qué año?
3: Del 71.
5: ¿Él también es del 71?
3: Ajá.
5: ¿Estás segura?
3: Sí.
5: Bueno, mi querida hermana. A ver lo que yo veo aquí, mi querida hermanita. Usted lo quiere mucho, ¿no?
3: Sí.
5: Y veo que han tenido problemas, ¿estamos de acuerdo? Y mi querida hermana, vemos, él ha cambiado, ¿no? Él ha tenido un cambio como brusco, mi querida hermana. Y pues las cosas no le están saliendo bien. ¿Estamos? Quiero decirle lo siguiente, mi querida hermana. Si usted tiene dudas acerca de él, que si él tal vez anda con una u otra mujer, ¿sí? Quiero que no se preocupe por esto. ¿Ok? No veo, mi querida hermana, que él esté andando con otra persona. Tiene usted que estar totalmente tranquila por esa situación.
3: Sí.
5: Lo que yo veo es que les están haciendo un daño, mi querida hermana, para separarlos. Pero eso es muy aparte, mi querida hermanita, con alguna relación que él pueda tener. ¿Estamos de acuerdo? Entonces, yo le digo algo claro y le digo algo concreto, mi querida hermana, y sin temor a equivocarme. Hay un daño y ese daño lo que está procurando es que ustedes lo separen. ¿Sí?
3: Sí. Entonces, yo pensaba eso.
5: No, mi querida hermanita, todavía no está pasando, pero puede pasar. Si no se hace un trabajo, puede pasar eso que usted está pensando, ¿ok? Mande usted.
3: ¿No me puede decir algo sobre mi mamá? El año pasado, en septiembre, le fueron y le tumbaron la bóveda y querían saber a ver quién era.
5: Eso es fácil. Cuando usted me visite, yo le resuelvo todas sus dudas. ¿Estamos de acuerdo? El día que quiera, yo le ayudo con mucho gusto.
3: Muchas gracias.
5: ¿Sale?
3: Sí.
5: Que Dios la bendiga.
3: Así de nada.
5: Gracias por su llamada. Hasta luego.
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5: Sí, bueno. Bueno.
9: Bueno.
5: Sí, regáleme su fecha de nacimiento, por favor.
9: 30 de mayo del 70.
5: 30 de mayo. Su signo zodiacal es Géminis, ¿no? Te voy a decir su horóscopo, mi querida hermana, ¿sale? Veo que su elemento es el aire, su día favorito el día domingo, planeta el Plutón, color, mi querida hermana, el azul claro, piedra que usted debe utilizar, la obsidiana, metal el cobre,
10: y la parte corporal, mi querida hermana, que usted debe cuidar mucho sus brazos, sus manos, sus hombros y el sistema nervioso, ¿sale? Debe ojalá utilizar un perfume que contenga gardenia, ¿sí? Las personas geminianas, sobre todo los nacidos o las nacidas en esta fecha, son personas que defienden mucho sus ideales. Generalmente adoptan conductas combativas, cambian de ideas y de proyectos con mucha rapidez y son muy perceptivos, ¿ok?
9: Sí.
10: Mi querida hermana, veo muchos problemas en su vida, ¿no?
9: Sí.
10: ¿Estamos de acuerdo?
9: Sí.
10: ¿Hace cuánto, mi querida hermana, que está usted disgustada o peleada con su pareja, con su esposo?
9: Pues en varias veces, pero ahorita ya es casi seguido.
10: ¿Y en ese momento está peleado con él?
9: Sí.
10: ¿Y en dónde está él?
9: Él vive aquí conmigo, pero...
10: ¿Pero qué?
9: Estamos como... Como...
10: Como si no se conocieran. ¿Sí?
9: Estamos en el mismo techo, pero como...
10: Uno por un lado y otro por el otro.
9: Sí.
10: ¿Sí? Mi querida hermanita, ¿y usted sabe por qué tanto pleito, tanta discusión?
9: No.
10: ¿No? ¿No? A veces de la nada discuten, ¿no?
9: Sí.
10: O sea, de una pequeña hormiguita están haciendo siempre un elefante de problema.
9: Sí.
10: ¿Estamos de acuerdo?
9: Sí.
10: Y pues con la muy mala, ¿sí? Muy mala la situación, digámoslo así, que están llevando. ¿Estamos de acuerdo?
9: Sí.
10: Pues porque no se sabe ni qué onda, ¿sale? Yo le voy a decir una cosa, mi querida hermana. Yo lo primero que veo es que hay muchos inconvenientes, muchos pleitos, muchos problemas dentro de la casa. Y esto no es normal. Yo lo primero que veo es que la casa está dañada, ¿ok?
9: Sí.
10: Sí. Ahí hay un trabajo de magia negra, un trabajo de mala vibración que hace que estén como perros y gatos, ¿ok?
9: Sí.
10: Que las cosas anden mal, que hayan dudas, que hayan cuentos, ¿estamos de acuerdo? Hay una duda que a usted la está atormentando mucho, ¿no? ¿Estamos?
9: Sí.
10: Que es acerca de su esposo. ¿Estamos de acuerdo?
9: Sí.
10: Yo le quiero decir, mi querida hermana, que esto es algo muy delicado, ¿sí?
9: Sí.
10: Y no quiero que usted crea en esto, ¿estamos? Más bien, yo lo que pienso es que usted tiene que pedirle a Dios que le ayude, ¿sí? Y tratar de buscar una ayuda cuanto antes para que hagan una limpia en la casa. ¿Estamos de acuerdo? No se preocupe por esta situación. Yo veo un daño y veo un daño grande ahí, ¿sí? Esto está lleno de mentiras, está lleno de problemas, de desconfianzas y de cosas raras. ¿Sale?
9: Sí.
10: Mi querida hermanita, el día que quiera yo la espero para que venga con nosotros, ¿sí? El hogar tiene que ser un campo de amor y de armonía, de tranquilidad, no un campo de batalla, ¿sale? Entonces el día que quiera yo la espero con mucho gusto para ayudarle. ¿Estamos?
9: Bueno.
10: No crea en aquello que la está atormentando. ¿Estamos de acuerdo?
9: Oiga, pero ¿cómo nos vamos a cambiar de casa?
10: ¿Eso qué tiene que ver?
9: No cambia la diferencia.
10: No, mi hijita, la brujería ya la tienen ustedes y se la llevan ustedes.
9: Ah,
10: ¿ok?
9: Bueno.
10: Le voy a explicar. Si usted entra en un cuarto con pura miel de abeja o de panal,
9: sí.
10: Si entra ahí, usted se unta, ¿no? ¿Cierto?
9: Sí.
10: Y cuando sale usted, no quiere decir que porque usted se vaya, usted ya se quitó el untado de miel. ¿Cierto?
9: No, sí.
10: La casa está dañada y por ende las personas que en ella habitan están dañadas. Si usted se va para la China, se va para Nueva York, ahí ya se llevó la salación porque ya se contaminó. ¿Estamos de acuerdo?
9: Sí.
10: Gracias por su llamada. Que Dios la bendiga.
9: Gracias.
8: 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Bueno, mis queridos hermanos, estamos llegando ya al final de nuestro programa, dándole las gracias a todas las personas que nos llamaron, que estén muy bien, que pasen un buen día y que el Dios Padre Todopoderoso los bendiga.
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1: Hola, hola, ¿qué tal? Buenas tardes, ¿cómo estamos, familia? ¿Dónde quiere que usted se encuentre? Reciba un saludo muy especial de parte de su amigo Florencio Montalvo Pérez. Hoy en este lunes, inicio de semana, lunes 20 de julio del 2026, ya son la 1:19 de la tarde, rápidamente, Santoral que lo marca, la compo ahí para saludar a quien lleva el nombre de Apolinar. Hoy se festeja San Apolinar, a Elías y Aurelio, Elías y Apolinar. Bueno, pues recordando al buen Polín, compadre Apolinar García Nava, Polín, aquel que fuera el percusionista, el tumbero del grupo Siwa, muchos años, ¿no? Dios lo llamó ante su presencia y pues falleció, está en lo alto del cielo, el buen Polín. Hoy lo recordamos con mucho cariño, al buen Polín, Apolinar García Nava. ¿Quién más lleva el nombre de Polo, compadre? Don Polo, ¿no? ¿Cómo se llama don Polo? El pájaro, compadre, la modelo, ¿no? ¿No? ¿Sí o no? ¿Sí? Bueno, Apolinar, Elías, allá para Elías Estrada, compadre Elías Estrada, el Gordín, aquel que fue el cantante del grupo Matador, el tremendo profe Elías Estrada, el Gordín, sí, cómo no, Elías Estrada, el profe Elías José, compadre, que fue el cantante y dueño de aquel grupo Lomo de Hidalgo, Tamaulipas, el profe Elías José, también, cómo no, Elías, ¿cómo se llamaba el hermano también de mi compadre? ¿Cómo se llama, hombre? Bueno, ahorita les digo quién más llevamos, bendigo, para saludar a quien lleva el nombre de Elías, o llevaba también el nombre de Elías. Sí, cómo no. Ah, el hermano de Nico, ¿no? Hermano de Nico también, hermano de Nicolás Ruiz Palomares, tiene un hermano, se llamaba Elías. Elías Ruiz, sí, cómo no, también bajista, creo que sí, Elías, o no, sí, bueno, y Aurelio, ya para mi compadrito Aurelio, el de los pinos, compadre, pinos, palmas, pinosaurios, se llama mi compadrito Aurelio, un saludo muy especial por ahí, pues aquí estamos, Apolinar, Elías y Aurelio, es el santoral en este lunes 20 de julio. Bueno, temperatura ambiente en ese momento en Ciudad Victoria, Tamaulipas, tenemos 37 grados centígrados ya, 37 grados centígrados, así se va a mantener la máxima 37, la sensación térmica es de 41 grados centígrados en ese momento, la mínima por la madrugada, será de 23 grados centígrados, 0% de probabilidad de lluvia, no llueve, bueno. Pues aquí estamos, Barros, vamos a arrancar con todo. Teléfono 834-318-2402, el WhatsApp 834-352-0830 y el teléfono de cabina que ya está libre para que usted lo marque. Vamos a arrancar con todo, algo de los alegres de Terán. Buenas tardes, familia. Buenas tardes, mis amigos de México y Estados Unidos.

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1: Bueno, claro que sí. Solo decía para la ceñito, no me acuerdo cómo se llama la ceñito y su esposo, pero son. Ah, pero me dijo que era la mamá de. Bueno, ayer cumplió años, ayer se festejó la señora Yuri. Yuri Berenice, la esposa de mi compadrito Víctor, cumplió años. Y ayer la festejó su esposo Víctor, su familia. La señorito, un señorito y un señor se tomaron una foto conmigo en Florencia, pues siempre lo escuchábamos ahí en la radio. Pues no me dijo el nombre, pero parece que son los papás de la señora Yuri. Pero dice, bueno, pues un saludo para ustedes, señores. Cómo no, por ahí nos tomamos una foto ayer que festejaron a la señorito. Ahí estuvo presente Motivos. Bueno, a toda la raza que por ahí saludamos. Toda la raza, a todos los familiares que estuvieron acompañando a la señora Yuri. Un saludo muy especial. Sí, cómo no. Y bueno, pues también para toda la racita, ¿no? Que el jueves estuvieron por ahí presentes también con las fiestas patronales de Nuestra Señora del Carmen. Ahí con toda la gente del Ejido Benito Juárez, toda la gente, toda la gran familia católica. Que organizaron el bailecito, el bailongo, cobró, todas las familias que por ahí estuvieron apoyando, pues disfrutando de los tamalitos y las tostadas y los taquitos y las gorditas y bueno, no, pues de todo, ¿no? Aguas frescas y bueno, a toda la gente que participó por ahí, muy bien, excelente, por ahí estuvo también Motivos, bueno, también les saludamos. Y el viernes, ahí con todas las chicas que egresaron de la Escuela Normal de Educadoras, compadre, sí. Claro que sí, por ahí le mandamos un saludo especial a todas por ahí también andaban varios amigos, varios camaradas. Por ejemplo, ahí andaba la Marunga, ¿no? Que se graduó su hija, por ahí andaba mi compadre Jaime Rodríguez, el cafecito también se graduó su hija también. Y varios amigos, varios camaradas con los de la escuela normal, por ahí también estuvo presente Motivos y ayer pues con doña la señora Yuri. Ahí le mandamos un saludo, señito. No me dijeron los nombres, pero bueno. Bueno, en la tarde ya con 26 minutos vamos a checar aquí los ¿cómo se llama el WhatsApp o el otro, compadre? A ver, vamos en el Face primero. Dice Miguel Loredo, ¿cómo estamos, compadre? ¿Cómo estamos? Rápidamente dice, ¿qué tal? ¿Qué tal si me mandas un saludo muy especial para mi amorcito Almadelia y para mi Manuel, Ángel, Calimán, Emiliano, Fernando y el famoso Javi el Gordero? Que ya te estamos escuchando, compadre, como todos los días. Gracias, bendecido Diego, era, échale ganas, Miguel, échale ganas, Javi, toda la raza, échale ganas, compadre, échale ganas, sí. Marco Maldonado, saludo especial para Efraín Manzano y los topos de la libertad, compadre, que ya mero llegan al agua, sí, como no. ¿En la noria o qué? Dijo, no, hombre, al depo, compadre, ahí están ya bien cerquitita del depo, ahí van a pie, a pincel estos por las cheves. Esta racita. Bueno, Juan Basilio Maldonado desde García Nuevo León, la ciudad de las montañas, compadre. Saludos desde García Nuevo León. A mi padre, el viejo Max, que ya regresó a Victi, ya regresó a Ciudad Victoria. Cuídate, mi viejo, que está demasiado fuerte el sol, ¿eh? Ánimo de parte de Juan Basilio Maldonado, desde García Nuevo León. Compadre Filiberto, buenas tardes, compadre Florencio. Pues aquí en el Hanley, compadre. Saludos para el Manitas, para Alfredo. El Manotas, Amarín, dice, aquí en el Campanarios, y para el hermano Carlos y Juanito, allá en el San Francisco. Y porque siempre me pide el hermano Carlos, dice, Fili, mándame saludos ahí con Florencio, Sí, cómo no. Pues un saludo para el hermano Carlos y para Juanito, que están ahí en el San Francisco. Oye, ahora faltó el saludo para el Pechocho. El Pechocho Puclis, compadre Filiberto, dijo, inclúyelo, compadre. Sí, no lo escribí, pero inclúyelo por ahí. Bueno, la buena ya con 27 minutos. Seguimos adelante rápidamente. Algo de...

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1: Oye, permítame saludarle, compadre. Me faltó por ahí saludar a toda la gente que por ahí también saludamos el, ¿cómo se llama? Sí, el sábado me pasó ahí en Chaparral, en el fiesta aniversario de mis grandes amigazos del grupo Atentado, el tremendo Junior, sí. Esperamos que se encuentre un poquito mejor, que andaba malito, no se presentó él, estaba malito el buen Junior, pero bueno, todas las racitas sí por ahí estuvieron, todas las agrupaciones, sí, como no, ya sabrás, ¿no? Saludos a todas las racitas también que por ahí solamos muchas fotografías con todas las razas, con todos los camaradas, exactamente ahí en el Chaparral. Ok, bueno, pues una de la tarde ya con 32 minutos, vamos a la pausa y ya volvemos. Siga marcando el teléfono, ahí está libre para que usted lo marque, como no, siga marcando el teléfono, sí señor, véngase.
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5: Vamos, ya regresamos. Solo voy a empezar por ahí para la cuchara de Gabino, que ahora anda trabajando allá en el Ejido La Libertad, compadre. Hoy le anda quitando la chamba a mi compadre, este. No, Wallis, o traes catarro, ¿no? Hijo, allá ándale de maestro albañil, la cuchara de Gabino. Y te hay de asistente número uno al tremendísimo Charlie, compadre. Tremendísimo Charlie, que llegó como a las 9:30 de la mañana. Medio cruel el chavalón. Dijo, órale, papacito. Dijo la cuchara de Gabino, tiéndase por ahí en Senjarre, compadre. ¿Por qué me llegaste tarde, mijo? Uy, ¿no? No, pues ya sabrás, ahí están bien tendidos y echándole muchas ganas. Dijo también de parte de la cuchara de Gabino, con un saludo muy especial para doña Aurelia Licona, allá en el 1 de abril. O bueno, la Sarita Carvajal Morales, acá en casita, acá por la calzada Tamatán, su hijo David, el bailador. ¿Ya están de vacaciones el David, no? Me imagino que sí. Oye, toda la gente ya de vacaciones. Sí, como bueno, mucha. Y también para Jorge Manzano y toda su gente por ahí en el 40 Democracia, de parte de su compadre, la cuchara de Gabino, que le saluda a su compadre Jorge Manzano. Sí, señor. Bueno, entonces, a ver, rápidamente, mi amigazo Luis, desde Guadalupe, Nuevo León, México. Ah, no, Luis Miguel es de aquí, de la Lázaro Cárdenas. Este excelente lunes, compadre. Algo de, ahí te encargo por ahí, saludos para la Ebanistería Barrón y arriba Bustamante, tierra del gato negro, puro Martín Pérez, compadre. No llovió por allá en Bustamante, compadre. Luis Miguel, no llovió, ¿qué? Fin de semana, por todos los lugares llueve, menos en Victoria, compadre, qué rollo, ¿no? Oye, bueno, amigazo Luis, aquí está mi amigazo Luis. Buenas tardes, señor Florencio Montelongo, un gusto saludarlo desde Guadalupe, Nuevo León, México. Siempre estamos al pendiente de la radio. Gracias, compadrito Luis, gracias. Eloisa Pérez, buenas tardes. Y Marta Yepes también, que siempre nos escucha. Gracias, Martita, gracias. A ver, de los mensajes del WhatsApp, déjeme ver. Ahora no se comunicó el gallito, compadre, desde Brownsville. No, pues no veo por aquí. Bueno, rápidamente, Alfredo. Buenas tardes, Florencio Montalongo Pérez. Salud, ya sabes, para Julio, Panchito, Cavazos, al Pelao Regio, don Rosendo Martínez, Antonio, Alejandro en Austin, Texas, Aurelia, Quirinia Modesta, allá le hizo Borrito Márquez, el vaquero Torres, Arturo Quiñones, Gavino. Y si lo ven, sáquenle vuelta, de parte del Alfredo García, el guardia, el fortachón. Mira nada más lo que me preparó mi esposa ayer, Florencio, cevichazo, pero de pulpa de jaiba, compadre. Quedó especial. Por eso la quiero y la amo con todo mi corazón. Excelente, ¿no? Yo ayer me fui a rebotar unas tostaditas con mi esposa. Fuimos allá con el tremendo Lalito, compadre, aquí por la normal federalizada. Sí, compadre, unas tostaditas y un cóctel de por ahí de camaroncitos, No, pues ya sabrás, con el tremendo Lalito. Oye, ¿no está el Ricky, su carnal? Fíjate, están los chavos que le ayudan ahí al buen Lalito, pero bueno, ahí está el tremendo Lalito trabajando, al tremendo Víctor también. Ahorita están descansando, compadre, ahorita están descansando estos chavalones, ¿ok? Bueno, José Manuel Padilla, ¿qué rollo, compadre? ¿Cómo estuvo la rodada?

muchas bendiciones, felicidades, cómo no, José Manuel Padilla Jr. Sus padres y sus padrinos le fueron a bautizar. El señor cura les dijo: José Manuel, te has de llamar. Con jazmines y flores este día voy a adornar. Hoy, por ser su cumpleaños, le venimos a cantar felicidades, José Manuel, para tu hijo, José Manuel Padilla, el Junior. Sí, cómo no. La buena ya con 38 minutos a mis amigos operadores de micros de la Ruta 2. Hoy, ayer en el festejo de la señora Yuri Berenice, compadre Cherif, ahí andaba el tremendo Cristian, compadre, fíjate, bailando, el tremendo Cristian. Se andaba con una damita ahí también, pues cargando al niño, ¿no? Es tremendo, Cristian. Allá andaba el Cristian, compadre. Compadre Sheriff. ¿Qué les parece algo de los hermanos Barrón, mis amigos operadores de micros? ¿Qué les parece este tema?

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1: Yeah, yeah. Déjeme ver. Un saludo especial para la señora Betty Rodríguez, que siempre nos escucha por ahí. Le mandamos un saludo muy especial de parte de su esposo Juan Manuel. Y nos acaba de solicitar, dice Florencio. Un saludo para mi esposa Betty Rodríguez, de parte de su esposo Juan Manuel. Ahí le puedo pedir un tema, si me puede dedicar la húngara de motivo. Le digo, hijo eso, no creo que tenga ese tema, señor Juan Manuel, pero déjeme checar, ¿sí? Déjeme checar si aparece, porque esta novena la programan, yo creo, pues cuando se programa. Y aparte, pues los sábados en Sábado de Clásicas, pero déjeme checar, señor Juan Manuel, para su esposa Betty Rodríguez, a ver si tenemos el tema, se lo dedicamos, ¿sí? Claro que sí. A ver, rápidamente, dice por acá, Toño Morales, compadre, ya sabes, ¿no?

0: Saludos, Toño Morales, al Pelacas, al maestro Gaby, al maestro Lalo, taller de Torro Morales, el Movidito, a mi suegro Ricardo Martínez, Isabel Martínez y a mi nieta la Piringuichis, de parte de su abuelo Alberto Martínez, a la Charrita, al licenciado Humberto, al maestro Tanis, a Eugenio Quintero, Isocia Quintero, Victoria Quintero, Romana Quintero y al Caimán Quintero. Aquí estamos, compadre, ya está, compadrito Alberto, ya está, compadre. Buenas tardes, dice. Allá para Elías, el que era vocalista del grupo Matador, ese ya lo dije, fue el primero que dije, Elías Estrada, el Gordín, así le decían, el Gordín. Sí, ya lo había dicho, cómo no, claro que sí. A ver, rápidamente, ¿qué onda, compadre? Soy Baldo. ¿Qué anda haciendo el Baldo, compadre? ¿Qué anda haciendo el Baldo? A ver, déjame ver, dice... ¿Qué onda, compadre? Soy Baldo, aquí estoy con Mingo Montelongo. Este es bien borracho, es decir, Mingo, tú no. Pues es bien bueno, hijo, pero para tomar, compadre. Y para el galo también, que es más, es el más carita del Infonavit, compadre, el galo. Es el más carita del Infonavit. Todas las chicas pasan por aquí, lo saludan. Adiós, galo. Oro, oh, no viera las chicas, hombre. Qué bárbaro, compadre. Estado, Baldo, saludos. ¿Cómo andas, Baldo? ¿Andas bien o cómo andas? Dijo Mingo, lo vieras cómo anda, tú, bonito. Lo vieras cómo anda, hijo. Pues, ya le dije, compórtate bien, Baldo, ya pórtate bien, hombre. Oye, no entiendes tú que... Bueno, échale gana, Mingo, a toda la racita por ahí que nos están escuchando aquí en el taller del buen Mingo. Mingo el bailarín. Bueno, para bailar este Mingo, ¿eh? Sí, cómo no. Dice por acá... Bueno, pues 1:44 PM... Permítame. A ver, dice al estilo Lupe Esparza, compadre, te encargo un saludito, ¿no? Dice por ahí, dice, vamos a mandar un saludo y felicitaciones para el profe Ángel Hernández Arriaga, del Fraccionamiento Imperial, que ayer estuvo cumpliendo 70 añitos apenas, de parte de la comadre Viviana Martínez, de la Colonia Modelo. Oye, pues felicidades al profe Ángel, que ayer estuvo cumpliendo 70 añitos. Sus padres y sus padrinos le fueron a bautizar. Y el señor cura les dijo, Ángel, te has de llamar con jabalíes y flores. Este día voy a adornar hoy por ser su cumpleaños. Le venimos a cantar felicidades, profe Ángel Hernández Arriaga, de parte de la comadre Viviana Martínez, de la Colonia Modelo. ¿Sale? 70 añitos, no, pues está joven, compadre, está joven, sí, cómo no. Felicidades, profe, felicidades. Y dice, sí, es que andamos ronco, pues desde el jueves, Rosita, trabajando, gracias a Dios, ¿no? Desde el jueves, sí, cómo no. Jueves, viernes, sábado, domingo y el miércoles empezamos, compadre, sí, cómo no. ¿Qué onda, compadrito? Buena. ¿Qué dice mi compadre la Piji? ¿Qué dice mi compadre la Piji? A ver. ¿Qué onda, compadrito? Buena, un saludo especial acá para la gente del ejido Emilio Portes Gil de Llera, compadre, ejido Emilio Portes Gil de Llera, Tamaulipas, que por ahí anduvimos junto con el grupo Perpetuo, compadre, en una 15, que se portaron de maravilla con nosotros. No se te olvide, mi gente, compadre, del ejido Lázaro Cárdenas, compadre, a ver si tienes por ahí la rola de Mari la Borrada, atentamente la Piji. Atentamente la Piji. Oye, Piji, pues no, que ya estabas ahí en Miguel Alemán, mijo. ¿Ya estás aquí otra vez, aquí en Victoria, en el ejido Lázaro Cárdenas, o qué, Piji? ¿O estás ahí en Miguel Alemán, Tamaulipas, la ventana de la patria, compadre? Bueno, permítame la pausa, ya volvemos. Sí, sí, sí, qué buena onda.
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0: Ok, rápidamente, bueno, queremos enviarle pues un saludo muy especial para el tremendo Sergio Puga, que el día de hoy está cumpliendo años, de parte de toda la recita por ahí de la Modelo, de parte de la Mole, del Bobolín, de la Galla, el de los taquitos de cebolla, compadre, ¿no? La Galla, de parte del profe Marquiño y del tremendísimo, Güense Manríquez. Bueno, también otro saludo también para el tremendo Güense Manríquez, que hoy está cumpliendo años. Muchas felicidades, pero esta es aparte, ¿no? Bueno, primero Sergio Puga, que está cumpliendo años. Sergio, pues estas son las mañanitas que cantaba el rey David. Hoy por ser su cumpleaños, se las cantamos aquí. Muchas felicidades. Ahí de parte de toda la recita de la Modelo. Y también por acá, le mandamos un saludo muy especial por ahí para el tremendísimo Güense Manríquez, que hoy está cumpliendo años. También de parte del Fofe Salas, del Gato, del Guille, ¿no? Del Bebo, del Aldo, el del Valedor, de toda la Botana Retro, y de parte del Negrito Cedillo, que también le saluda. Felicidades por ahí para el Güense Manríquez. Pues también estas son las mañanitas que cantaba el rey David. Hoy por ser su cumpleaños, se las cantamos aquí. Felicidades, raza, felicidades, ánimo, sí señor. Y bueno, entonces, pues ahora sí que vámonos con otro más. Otro más de los temas. ¿Qué les parece? ¿Y será este el tema o no?

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1: Ok, claro, claro que sí. Ah, bueno, nos faltó por ahí un saludo, creo que sí, ¿no? Un saludo para el equipo de La Impresión Casablancas, es que ayer ganaron. ¿Cómo ayer ganaron o qué? Saludo para Rafa, para Juan, para quién, Carlitos, para Carlitos, para quién más, compadre, no alcanzo. Ah, no. A todos los de la colonia Ampliación. No. No le entendí. Pues sí. No le entendí por ahí el saludo, compadre. Entonces quedamos mal, negrito. No, pues no lo apunté bien, compadre. Pero bueno, saludos a La Impresión Casablancas, que ayer ganaron. Échale ganas, raza. Échale ganas de parte del negrito Cedillo. Y pues faltan los del Checolino ahorita también, ¿no? Bueno, pues continuamos rápidamente. Dice por acá que ayer ganó. Ah, sí, de parte de Rafa, Juanito, profe Marquiño y todos, compadre. Profe Marquiño. Bueno, ahí está, lo checamos. Excelente lunes, güerita. Pues aquí andamos trabajando, compadre, y escuchando el Super Mega Show de la radio con Florencio Mondrongo Pérez, güerita. Salúdame a toda la racita del Taller Moreno, compadre. A Luis Moreno, al compadre Armando, al buen Charles, al Poli, al jefe Héctor, Pablo Moreno Ortiz, de parte de su camarada Marco Porrita, compadre, y Wilson Porras, acá desde San Luis, Missouri, güerita. Acá andamos trabajando y dándole con todo, compadre, dándole con todo. ¿Sale? Ya está, Marco Porrita. Salud por ahí para toda la racita, compadre. Saludos a toda la racita. Sí, señor. Rápidamente. A ver, ¿es este? Creo que sí. Y dice, cuando bonita, un saludo especial para Willibaldo, compadre, para Willibaldo Pineda, que está de manteles largos, que se la pase excelente en su día, de parte de todas sus amistades y familia, del Deportivo Guerrero y todos sus nietos, y de parte del ingeniero Toño Comapa. Ahí te encargo, compadre, el Willy Pineda cumpleaños. Sí, compadre. Bueno, pues sus padres y sus padrinos le fueron a bautizar. Y el señor cura le dijo, Willy Baldo, te has de llamar, con jardines y flores. Este día voy a adornar. Hoy, por ser su cumpleaños, le venimos a cantar felicidades al Willy. Willy Baldo Pineda, que hoy está cumpleaños, de parte de toda la recita por ir, el Andador 11, el Deportivo Guerrero, y todos sus familiares. Sus nietos, de parte del ingeniero Toño Comapa, ahí de parte Juanito, su hermano Juanito Pineda el Marro, de parte del Arqui, de parte del Benny Pineda, no, pues toda la raza, compadre. Felicidades, Willy, felicidades. Y arriba mi Kiwana, compadre. Arriba mi Kiwana, sí, señor. A ver, rápidamente, ¿dónde estoy? Güerita, te cargo por ahí el saludo, compadre. Y dice por ahí, buenas tardes, güera, un saludito muy especial al estilo Lupe Farsa, compadre. Vamos a enviarle un saludo por el tremendo cheque a la tripa seca, al ingeniero, a la marranita, al pollito y el gorilón. Te encargo a ver si me pones el rey de mil coronas con los cachorros. ¡Oh! ¡Oh! Ya está, Rosita, no creo que tenga ese tema con los cachorros, no creo, pero bueno. Rápidamente nos vamos al corte informativo. Vamos con un pedacito de ese tema y se va a cortar, compadre. Se va a cortar porque llega el corte informativo, ¿eh? Se va a cortar antes.
2: Movilidad que se registró en semanas anteriores hacia las sedes de la ya finalizada Copa Mundialista y ahora el periodo vacacional de verano, durante lo que va del mes de julio, la central de autobuses de Ciudad Victoria ha registrado un incremento del 25% de afluencia de viajeros. Ofelia Tobar García, gerente de la central, indicó que todo este flujo se traduce en un promedio de 220 corridas o salidas diarias que movilizan a 1,500 pasajeros. Aunque inicialmente la mayor demanda de salidas se concretó hacia destinos como Monterrey y Tampico, Tobar García señaló que en los últimos días también han aumentado los traslados hacia los destinos como Poza Rica y Ciudad de México. El director de la Comapa Victoria, Fernando García Fuentes, rechazó que el organismo funcione como caja chica del gobierno municipal, afirmando que la realidad es totalmente distinta. Y es que durante décadas entre la ciudadanía prevaleció la percepción de que los recursos de la Comapa se utilizaban para fines ajenos al servicio, como el financiamiento de campañas políticas de candidatos del gobierno en turno. Esa idea, repetida en el imaginario colectivo, alimenta la desconfianza confianza hacia el organismo operador del agua. Hoy, García Fuentes señala que la situación es diferente. Cada año, el municipio cubre entre 30 y 35 millones de pesos por concepto de derechos de agua. El funcionario reconoció que el organismo atraviesa una crisis financiera, pero aseguró que se trabaja para estabilizarlo. El nuevo comisionado de Parques y Biodiversidad de Tamaulipas, Luis García Reyes, anunció una serie de acciones para fortalecer todas las áreas que integran el organismo, con especial énfasis en el zoológico Tamatán, donde se impulsará una reconstrucción enfocada en el bienestar animal, el fortalecimiento de la atención médica veterinaria y la contratación de más personal especializado. El funcionario explicó que una de las prioridades es consolidar la unidad médica veterinaria del zoológico, además de garantizar la presencia permanente de personal capacitado para atender cualquier eventualidad. Asimismo, señaló que la estrategia de trabajo no se limitará al zoológico Tamatán, sino que abarcará todos los espacios administrados por la comisión, entre ellos el Museo Tamux, el Planetario, las áreas naturales y de conservación. Indicó que ya se realizaron recorridos en el área del Parque Altas Cumbres para preparar la atención de visitantes durante el periodo vacacional, mientras que en el Tamux y el zoológico se desarrollan campamentos de verano dirigidos a niñas y niños. Informó para ORT Noticias Luciano Martínez Velázquez.
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0: Sí, señor.
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0: Muy buenas tardes, qué gusto me da que nos acompañe una vez más aquí en su programa Hablemos del Campo. Hoy lunes 20 de julio de 2026, arrancamos la semana y como cada día, pues le agradecemos que esté en sintonía con nosotros, con información y diferentes pues temas que aquí buscamos pues tocar para llegar a usted a las diferentes colonias y comunidades, ejidos de los municipios alrededor de aquí de Tamaulipas. Hoy precisamente el lunes 20 de julio se conmemora el Día Internacional de la Luna y bueno, pues también es un tema importante. Quizá pues muchos arranquemos la semana mirando hacia la luna, pero hay que estar con los pies bien puestos aquí en la tierra. Y bueno, mi nombre es Italia Soler y durante la próxima hora estaremos platicando de temas muy muy importantes. Le invito a que se quede con nosotros y pues le invito a seguirnos sintonizando. Gracias por acompañarnos. Estamos en vivo a través de la 97.5 FM, la más prendida. Y a toda la región cañera también le mandamos un fuerte saludo. Gracias por acompañarlos por la 98.7 FM, La Jefa. 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Este espacio es suyo y queremos pues saber qué está pasando en su comunidad, en su colonia, en sus ejidos. Queremos sus opiniones y también puede recibir sus reportes o denuncias. Puede comunicarse aquí en cabina al 834-318-2402, 834-318-2402, o también puede mandarnos un WhatsApp al 834-352-0830. Así que pues quédese con nosotros porque arrancamos Hablemos del Campo. Y esta tarde me da muchísimo gusto recibir aquí en cabina a varias personas que nos están acompañando, con quienes arrancamos la semana bastante cultural y bastante histórica, porque ahorita le daremos algunos detalles de lo que vamos a estar hablando. Pero saludo con muchísimo gusto a Alejandro Martínez, quien es secretario de Cultura de la Liga de Comunidades Agrarias de Tamaulipas. Muy buenas tardes y gracias por acompañarnos.
1: Muchas gracias por la invitación. Pues aquí estamos para servirle, ¿no? Para platicar un poco acerca de lo que estamos haciendo en la Liga de Comunidades Agrarias y, bueno, de nuestro particular forma de trabajar, bueno, los proyectos que estamos aterrizando en estos momentos.
0: Así es, pues muchísimas gracias. También tenemos a un joven por acá, Enrique Gutiérrez Ramírez, quien es estudiante de Historia y Gestión del Patrimonio Cultural en la UAD. Enrique, bienvenido y también gracias por estar aquí con nosotros.
2: Sí, muchas gracias. Es un placer poder venir a esta cabina de radio y estar con ustedes para explicar sobre este proyecto que está en proceso y más que nada dar a conocer sobre este mismo proyecto, que aún va a pocos pasos, pero ya casi está por terminarse.
0: Así es, que va avanzando. Y bueno, también nos da muchísimo gusto recibir a Ángel Lara, que también hoy nos acompaña. Muy buenas tardes, Ángel.
3: ¿Qué tal, Italia Soler? Muchas gracias. Muy buenas tardes. Gracias nuevamente por la invitación a participar aquí en el programa Hablemos del Campo. Muy contentos porque pues hoy se refiere que es Día Nacional del Bibliotecario y justamente hoy es el tema que nos has convocado. Y bueno, con la enorme satisfacción de emprender este proyecto para la Casa del Campesino, pues es justamente que hoy estamos aquí contigo. Muchas gracias nuevamente por la invitación.
0: Así es, y es que, bueno, a través de Ángel conocimos este proyecto que están llevando a cabo y, como lo decías, pues en referencia hoy del Día Nacional del Bibliotecario, esta fecha que el Senado instruyó hace algunos años, allá por el 2004, y que, bueno, pues acorde a este tema, hay la historia del campo tamaulipeco, pues se encuentra también, obviamente, en algunos documentos, en algunos libros y pues sobre todo en la memoria de quienes durante generaciones han luchado por la tierra y por mejores condiciones en la comunidad. No sé si quién nos pueda iniciar platicando sobre este proyecto en el que ustedes están trabajando, que como lo decían, pues están ya bastante avanzados y que de alguna manera pues han tenido mucho interés. Primero cuéntenos cómo nace este interés de pues toda esta historia, tenerla ahí en la liga y sobre todo pues compartirla, ¿no? Porque también eso es una de las partes que tienen por ahí presentes.
3: Sí, yo voy a tomar la palabra para hacer el preámbulo y mis compañeros habrán de poder platicarte en cuestiones específicas sobre lo que se está haciendo en esta actividad particularmente. Este año 2026 la Liga de Comunidades Agrarias está conmemorando 100 años de haber sido fundada. Okay. Fundada en septiembre de 1926 y justamente para reconocer o para homenajear a todas esas personas que bueno, seguramente tendremos un espacio más adelante a hablar de la historia de la liga. Uh-huh. Quisimos hacer actividades que tienen que ver con la cuestión de identidad, la cuestión cultural, y platicando con Alejandro presentamos un proyecto muy importante ante el ITCA, que es para poder digitalizar, primero organizar, digitalizar y poner a disposición de la población el archivo histórico que ahí tenemos. Uh-huh. Y es un archivo muy valioso, es un archivo muy importante porque en él, digo, no vas a encontrar, ya nos pasó con alguna gente que nos visitó, que pensó que iba a llegar a una carpeta y encontrar la historia de una X comunidad. Okay. No, ahí uno va encontrando temas, cuestiones, gestiones, muchas cosas muy interesantes en ejidos de Tamaulipas de aquellos años, ¿no? Y bueno, creemos que es importante que la gente lo sepa, cómo es que de pronto jóvenes como Enrique, que está aquí con nosotros, cómo es que estoy en un ejido, ¿verdad? Cómo es que mi abuelo o mi papá tiene una parcela. Y detrás de todo eso, pues hay un andamiaje, ¿no? Y muchos referimos, no, pues la Revolución Mexicana, pues sí, pero después de la Revolución Mexicana, que fue una lucha armada, hay todo un andamiaje burocrático, con temas de presiones políticas, pleitos, por supuesto, armas y demás, guerrillas, y para poder llegar al México de las instituciones, ¿no? Uh-huh. Entonces, bueno, platicando con Alejandro hicimos este planteamiento. Todavía no se nos resuelve este proyecto, ojalá que sea positivo, y si nos escuchan las autoridades, aprovechamos para decirles que le den un puche porque es muy interesante. Pero también dentro de esta nuestra Casa del Campesino hay una biblioteca, un área de biblioteca que se llama General Emiliano Zapata, donde hay material bibliográfico de años atrás, en algunos casos hay obsoletos, otros ellos podrán platicarte más específico, pero que decidimos renovar, ¿no? Y presentamos igual manera a ITCA una petición donde pedíamos ser incorporados a la Red Nacional de Bibliotecas. Y pues fue una serie de cabildeos que esa me toca a mí hacer. Afortunadamente nos atienden y para satisfacción nuestra, pues la biblioteca, o una de las bibliotecas de esta red que tiene el gobierno del estado, por alguna cuestión logística, no lo sabemos cuál, optaron por cambiarla de sede. Y viene a renovar, por supuesto, con material muy, muy nuevo, la verdad es muy nuevo, la biblioteca nuestra. Entonces, pues ya la tarea de encontrar los textos y dividirlos, separarlos y demás, pues Alejandro y Enrique la han venido desarrollando junto con Rosalba Rivera, que es la fiel guardián y escudera ahí de la Liga de Comunidades, que no puede estar con nosotros, quien le mandamos un saludo. Pero es lo que estamos haciendo. La idea original, te voy a hacer muy, muy específico, era establecer un área de estudio para cuestiones agrarias. Es decir, material bibliográfico, enciclopedias, libros, textos, todo lo que hubiera relacionado al tema agrario. Uh-huh. Pero bueno, este proyecto creció al grado de que, aparte de esta información de agraria, tenemos historia de Tamaulipas, historia de México y un sinfín de literatura que mis compañeros te podrán platicar.
0: Ok, pues don Alejandro, ¿nos puede compartir un poquito de este trabajo que han venido haciendo y que pues buscan extenderlo, ¿no?, hacia la población, no quedarse con toda esta riqueza, sino que la gente también la conozca?
4: Sí, bueno, pues vuelvo a
1: a repetir, ¿no? La verdad nos da bastante gusto que nos inviten a participar en este tipo de actividades junto con Ángel, y segundo, pues con ustedes, ¿no? Que nos den la oportunidad de estar al aire y que la gente conozca nuestros proyectos. Creo que este proyecto sí nació, como dice Ángel, entre nosotros dos. Empezamos a pensar qué podríamos hacer con toda la información que teníamos a disposición, además del archivo, toda la historia que tenemos, y que por supuesto muchas personas no la conocen, incluso nosotros mismos estamos de pronto maravillados con lo que vamos encontrando el día a día. Entonces surgió esta idea, ¿no? ¿Qué hacer con todo esto, con todo este material? Y empezamos a reconocer, primero a analizar qué había en estos momentos que teníamos, y nos dimos cuenta que el campo en general hay una especie de decadencia. Hay muchos ejidos abandonados, muchas personas que se han ido, que ya no trabajan la tierra. Entonces nos dimos a la tarea de analizar qué está sucediendo. Y creímos nosotros que nosotros en las manos teníamos precisamente eso que al campo le hace falta, es decir, la generación de ideas, la generación de conocimiento que pueda de alguna forma apoyar al campesino, que en estos momentos, pues, lo sabemos, no tiene el apoyo necesario para trabajar la tierra, en cuestión de productividad también está con problemas. Entonces nosotros creemos que tenemos que volver a empezar, tenemos que volver a analizar desde el principio, desde la historia, por qué ocurrió lo que ocurrió, ¿no? en el proceso agrario, y cómo podríamos apoyar nosotros desde nuestra trinchera, desde la cultura, cómo podríamos apoyar a la generación de ideas, de pensamiento, de análisis. Y por supuesto la biblioteca es el punto central de esto, ¿no? Por supuesto igualmente el archivo. Los dos nos ofrecen esa oportunidad, ¿no? De encontrar la historia, encontrar lo que fuimos, lo que somos en este momento y lo que queremos ser. O sea, allí tenemos, creo que, toda esa oportunidad de conocimiento que podemos hacer. Y entonces, en base a eso, empezamos a elaborar este proyecto que bueno, que no está solo. O sea, aparte de archivo, biblioteca, también tenemos la idea de en algún momento dado hacer un museo. Igual, para mostrar al público todo este recorrido histórico del campesino desde los tiempos antiguos, la importancia del campesino, la importancia de sus cultivos, uh-huh. y hasta la importancia, por supuesto, de la Liga de Comunidades Agrarias, el proceso agrario en toda su magnitud, sus personajes, toda la historia que conlleva esto, hasta la actualidad, ¿no? Este momento precisamente que vivimos. Esa es la intención. Son tres proyectos que van a la par y que por supuesto nos darían una visión más amplia del proceso agrario y del campesino en particular.
0: Pues bueno, nos vamos a ir a nuestra primera pausa comercial y enseguida regresamos para seguir hablando más del tema, para que nos sigan pues llevando ya ahorita algunas partes, imaginándonos, ¿no?, todo lo que podemos encontrar y pues sobre todo esta riqueza que buscan compartir, extender, y estos proyectos, ¿no?, que van de la mano. Y bueno, pues también para escuchar a Enrique, que nos comparta su experiencia como estudiante también, ¿verdad?, de historia, y pues sobre todo hoy que va de la mano con este proyecto. Nos vamos a nuestra primera pausa comercial y enseguida regresamos con más en Hablemos del Campo.
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5: Ya estamos de regreso en este su programa Hablemos del Campo. Son las 2 de la tarde con 17 minutos. Y bueno, estamos platicando en el marco de este aniversario de estos 100 años de la Liga de Comunidades Agrarias y Campesinos de Tamaulipas. Pues este proyecto que busca acercar, preservar también a las nuevas generaciones, pues una parte importante de la historia del agrarismo de nuestro estado. Y pues bueno, esta digitalización también del archivo histórico de la Casa del Campesino, y también pues nos compartían la renovación de la biblioteca y otros proyectos que ahí van de la mano más adelante este museo. Pero bueno, quisiéramos también escuchar a Enrique, el trabajo, él como estudiante de historia y gestión de patrimonio cultural de la UAT, el trabajo que estás haciendo, Enrique, al respecto de desde que iniciaste, que ahorita nos compartías, más o menos son dos meses. Ya ellos traían un trabajo previo, pero tú cuéntanos cuál es el trabajo o la labor que tú realizas.
6: Bueno, bajo esta labor soy encargado principalmente de revisar los libros y catalogarlos en definición de cómo vienen siendo. Por ejemplo, vienen los libros que son de filosofía, como vienen siendo El Príncipe, Cartas hacia un padre de Frank Capsa, y también como también viene siendo La Metamorfosis. Esos vienen en literatura, por lo tanto tienen una un lugar para la filosofía, otro para literatura, otro para biografías y otros para la historia principal de México. Por ejemplo, en esos de la historia de México vienen desde donde vienen siendo los inicios de colonización por parte de los españoles hasta los finales de la parte del porfiriato, es donde llevo almacenando. Y de la parte del porfiriato se separa para poder estar en otra sección que viene siendo la pura Revolución Mexicana. Para después, en otras partes que nos han donado, nos han llegado libros sobre ciertas actividades como carpintería, electricidad, el uso de las matemáticas, así como también los modelos que se pueden hacer en arquitectura. Entonces, esos van como de vida cotidiana. También hay una sección para niños y también mencioné, hay sección de cuentos, fábulas e historias de terror. Y por el momento, la mesa sigue llena bastante de tantos libros que he estado saque y que he estado catalogando, como también nos han entregado muchas enciclopedias que francamente son relevantes si te interesa tanto el saber, porque bien dicen que un libro te entrega el poder para dominar el mundo. Entonces, de ello está La Gran Historia Ilustrada de México. Ese libro cuesta casi 8,000 pesos. Un solo tomo cuesta. Nosotros afortunadamente tenemos tres. De ahí se abarca desde, como mencioné, los puntos de la conquista, pero dividiéndolos más hacia, por ejemplo, los indios del norte, la conquista hacia el sur, la centralización, las alianzas tlaxcaltecas, y así también mencionando las reformas que se hicieron para estos indios, debido a que los indios también serían catalogados como seres que se tienen que salvar. Hasta el tomo 3 viene la parte que viene siendo la independencia de México, como sus inicios del imperio y la llegada de López de Santa Anna hacia el poder.
5: Y por ejemplo, tú llegas, ¿y cuántas horas más o menos destinas y qué haces? O sea, ¿qué tanto observas o lees o es por títulos o cómo es este trabajo?
6: Ah, bueno, ahí almaceno desde las 9 de la mañana hasta las 2 de la tarde, que es a la hora que nos vamos. De ahí yo me pongo a leer la síntesis, al igual que les empiezo a dar una leída, algunos personajes que escribieron estas obras, ya los conozco por parte de los profesores de la misma UAT, como vienen siendo Guillermo Prieto, Manuel Paino, Enrique Florescano y Fray Servando Teresa de Mier, los cuales nos han ilustrado toda la historia, como bien mencioné, de México. por ejemplo, de Enrique Flores Cano nos menciona... Bueno, es interesante él porque él nace desde la parte del imperio de Maximiliano, uh-huh. pero él prefiere escribir sobre la intervención de Estados Unidos hacia México. Okay. Y la redacta a manera de por parte de los generales. Él no le escribe diciendo yo viví esto. Uh-huh. No, él va y busca recopilar información para escribir de que estos militares vivimos la experiencia de que estuvimos en la batalla en el puerto de Veracruz y sufrimos todas estas desgracias. Nos hicieron esto los americanos, pero también escribía sobre los americanos que llegaron y que también sufrieron aquí en este país. Okay. Y sin embargo, deja un espacio para referirse hacia Maximiliano, del personaje, sobre lo que piensa de él, que no son muy buenos los pensamientos que tiene, dado a que él es un conservador y Maximiliano tuvo más los pensamientos de un liberal. Entonces no concordaron y este personaje fue perseguido por las órdenes de Maximiliano. Aunque tiempo después, bajo ese reconocimiento de seguir sus principios, fue que le concedió la libertad.
5: Okay. Pues bueno, mira, ya nos hizo hasta resumen.
0: Nos hizo la tarea.
5: Sí, qué padre, sobre todo la manera de compartir, ¿no?, lo que viene en estos libros. Secretario, y nos también nos referían que han recibido muchas donaciones de libros recientemente.
7: Sí, el dato específico de los donadores y todo esto lo tiene más Ángel, ¿no? Uh-huh. Porque Ángel está más cercano ahí con las personas que nos donan los libros. Él es el que puede decirnos quiénes son las que más nos han donado. Generalmente yo ya llego, veo él, dice, hay esto, ¿no? Entonces ya empiezo junto con Enrique a clasificar, ¿no? Entonces el trabajo de gestión acá le toca a Ángel.
5: ¿Cuántos, Ángel?
0: Fíjate que tenemos aproximadamente 2,000 libros lo que hemos recibido entre las donaciones que nos ha hecho el Instituto Tamaulipeco de Cultura y las Artes y por supuesto algunos particulares, los cuales, bueno, pues nos han pedido no decir su nombre, pero aprovecho la oportunidad de la voz para seguir pues abriendo la puerta para quien tenga la posibilidad de donarnos material, libros. Ya escuchaste a Enrique los lee, eso uh-huh. es prueba de que el libro es un extraordinario compañero. Si le preguntas, por ejemplo, a Alejandro del libro de Hermenegildo, del que escribe la historia de Jiménez, por ejemplo, uh-huh. te la va a platicar, y es increíble. Y Enrique te refería, por ejemplo, primero los de filosofía, sí. porque es la parte que a él le gusta, la filosofía y es por ello que ellos están en este proyecto, porque
5: son los indicados,
0: porque son no es una casualidad, es gente que le gusta la literatura, que les gusta la historia, que les gusta pues poder consultar, y los ves entre los libros y habrá gente, chavos, de sobre todo chavos de la edad de Enrique, que oye, qué aburrido que estés entre los libros, ¿no? Pero es muy padre porque dentro de ellos encuentras cosas muy, pero muy interesantes. Tenemos intenciones de recibir ojalá que también nos esté escuchando la maestra Libertad García, que fue directora del ITCA, pues la oferta de podernos donar algunos libros. Ella siempre ha sido muy solidaria con la Casa del Campesino. Ella ha estudiado a Marta R. Gómez y bueno, pues ha tenido algunas diferencias con nosotros, obsequiándonos algunos cuadros de Zapata, también algunos libros ya previamente a esto, del maestro Luciano Cervantes Durán, que fue una fotografía que publicamos, que él fue una de las primeras personas que se acercaron, igual que el licenciado Hermenegildo García Wale. Pero antes de todo eso, hacia atrás, la primera enciclopedia que yo recibí como parte de este proyecto, que fue más o menos en el mes de febrero, fue el doctor Octavio Herrera Pérez, que es el historiador de Tamaulipas. Me hizo favor de donar para este proyecto una enciclopedia de su autoría, que pues prácticamente abarca toda la historia de Tamaulipas. Y esta parte que decía Enrique de las enciclopedias, uh-huh. lo quiero referir porque no somos compañeros estudiantes de la licenciatura en Historia y Gestión del Patrimonio Cultural ahí en la Facultad de Ciencias de la Educación, y es política de las bibliotecas no prestarte una enciclopedia. Uh-huh. Puedes ir a consultar, ¿verdad? Un libro sí te lo pueden prestar, esa ya es un procedimiento, ¿no?, de bibliotecario.
5: Sí.
0: Pero las enciclopedias no, solamente las puedes consultar. Entonces hay enciclopedias muy importantes en el caso de nosotros que estudiamos historia para el desarrollo de la carrera, y que, bueno, las checamos los precios en el mercado y pues sí están un poco caras, ¿no? Afortunadamente, con las donaciones que tenemos o que hemos recibido estas que refería Enrique, de la histórica en la Historia de México, Historia del Arte, que también es una enciclopedia muy, muy grande, la enciclopedia de la Historia de la Humanidad, también, que es un poquito extensa. Uh-huh. Y por supuesto son inversiones altas, que bueno, que quien nos las donó pues tenga la confianza de que está poniendo el material en buenas manos y que van a ser cuidados para que pues la mayor parte de la población que así lo desee las pueda consultar y pueda saber que ahí están estos libros, ¿no?
5: Y bueno, ahorita hacía referencia, Ángel, de estos libros también que contienen a la historia de algunos municipios, por lo que mencionabas de Jiménez, y bueno, ahí que nos pudiera compartir más o menos en lo que ha visto, ha visualizado, que ha encontrado de esta parte de los municipios, ¿no?
7: Sí, bueno, en la cuestión de estudios de los municipios, como bien lo decía él, como una referencia fácil está la de don Octavio Herrera, que todos los temas que él, por ejemplo, en la enciclopedia que menciona Tamaulipas a través de sus regiones y municipios, en la que se refiere él, allí aborda, don Octavio Herrera aborda desde la colonia hasta la época actual. O sea, pasando por la revolución, la independencia, y entonces no hay pierde. O sea, el municipio que tú quieras investigar va directamente a este tomo y fácil, ¿no? Sales de dudas. Yo eso es lo que hago. O sea, claro, hay muchos. Claro, él lo aborda de manera general. Hay otros libros que van muy, muy en lo particular, pero son, por ejemplo, si vas de la colonia hay libros muy específicos que sí hay que consultarlos. Y de allí es donde está sobre todo donde se ha informado bien don Octavio, ¿no?, de cada uno de esos libros. Y a mí me interesaría mucho más, por supuesto, no me preparé apropiadamente para una charla histórica. Yo lo que me interesaría, perdón por salirme del tema, yo quisiera abordar el tema de que en la cuestión de bibliotecas es muy complicado. Digo, yo he estado en las bibliotecas, uh-huh, Jiménez, Abasolo, en mi ejido hice una. La dificultad no es formar una biblioteca, la mayor dificultad es qué hacer con esa biblioteca, cómo atraer lectores, qué actividades hacer para atraer lectores. O sea, esa es la mayor dificultad y lo que a mí siempre me tiene como más preocupado. Sí, a nosotros, por ejemplo, la biblioteca, una biblioteca que fundamos en Mijido, sí, es fácil, ¿no?, hasta cierto punto, traer libros. O sea, mucha gente se quiere deshacer de los libros, eso es lo que no me termina por gustar, ¿no?
5: Por convencer
7: de que la gente se quiere deshacer de sus libros. A mí lo que me preocupa es que no hay lectores. O sea, esa es mi mayor preocupación. Entonces, aquí relativamente, digo, pues estamos trabajando Enrique, Ángel y yo sobre el proyecto, pero a mí lo que más me preocupa es ahora qué vamos a hacer con nuestra biblioteca. Uh-huh. No, esa es mi mayor preocupación. ¿Qué vamos a hacer? Lo que yo siento que deberíamos concentrarnos en ese tema. ¿Cómo hacerle? ¿Qué puertas tocar? ¿Qué actividades realizar entre nosotros? Por supuesto, ahí está, debe ser los clásicos, talleres, conferencias, charlas sobre diferentes temas para atraer precisamente público a este lugar. Creo que ese es el mayor desafío de nosotros, ¿no?
5: Bueno, nos vamos a ir a la pausa comercial y regresando seguimos tocando este tema, porque como bien lo refiere, pues es muy importante. Se pueden abrir miles y miles, pero se ha perdido, ¿no? Incluso ya antes todavía se rescataba hace algunos años a los estudiantes que los mandaban, pues malamente a fuerza, pero ahora ya ni eso se da casi. Pero bueno, nos vamos a nuestra pausa y regresando seguimos hablando del tema.
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6: Ya estamos de regreso en este su programa Hablemos del Campo. Y bueno, antes de irnos a corte, tocaba un punto importante el secretario de Cultura de la Liga, Alejandro Martínez, porque hay mucho trabajo detrás, quizá gente que se desprende fácil de los libros, pero gente que tal vez le cueste un poquito más desprenderse, pero los dona de corazón. Y pues bueno, ustedes, días y días, semanas, proyectos. Sin embargo, lo refería, ¿verdad? Este tema de lo importante de mantenerla o de atraer a la gente, porque bueno, también vivimos en una época en la que ya se ha perdido mucho esta cultura o esta actividad que hacíamos antes de ir a la biblioteca, a veces en equipos, a veces solos, a veces por interés, a veces por tareas, pero bueno, había antes una mayor actividad y pues es un trabajo complicado. Secretario, o que, ¿cómo ven, cuál es el panorama que ustedes ven?
7: El panorama es complicado. Yo sobre todo creería que precisamente la intención de nosotros es buscar alternativas a la vida, claro, por supuesto, del campesino, pero también de las personas en general. Creo que las bibliotecas fomentan te dan las herramientas para analizar, para criticar, para autocriticarte a ti mismo, para adquirir noción de la sociedad, del espacio que te rodea, y adquirir ese pensamiento lúcido, ¿no? Que te permita, analizar todo alrededor. Ahorita con la marea, ¿no?, que se nos viene encima de información de redes sociales, de televisión, de internet, de pronto ya no sabes qué es verdad y qué es mentira. Entonces te encuentras ante esa situación de decir, ¿cómo sé cuando me están mintiendo? ¿Cómo sé cuando es verdad? Allí, creo que allí esto lo encontramos en lectores consumados, que fácilmente te das cuenta que tienes una cultura general, que te das cuenta cuando te están mintiendo, cuando es una información sesgada o cuando simplemente hay una vuelta a la información para aparentar otra cosa. Esa es la tarea de las bibliotecas, ¿no? Que te dan ese

0: no tenemos editoriales independientes, por supuesto, la mayoría de lo que se produce en cuestión de libros lo produce este gobierno. No hay lectores independientes, creo que dos o tres por allí intelectuales que de pronto tenemos. No tenemos libros también que hayan sonado a nivel nacional o internacional, o sea, no tenemos esa cultura, ¿no? Uh-huh. Sí tenemos, por supuesto, historiadores, creo que lo que más, últimamente creo que nos más ha abundado, ¿no? La historia, creo que el estudio de la historia, creo que últimamente es lo que más nos ha dado en el estado. Sí hay poesía, sí hay, pero hay poca filosofía, es lo que me doy cuenta. Hay poca filosofía, Enrique, ahí está, hay un espacio para que a ti que te gusta la filosofía. Yo creo que hay un vacío, ¿no? Un vacío intelectual en nuestro estado, que creo que las bibliotecas es una oportunidad para generar este tipo de espacio, ¿no? Para que puedas aprender a educarte, a pensar, sobre todo, ¿no? Y a generar, ¿no? A generar conocimiento, creo, sobre todo. Creo que eso es otro desafío de Ángel y un servidor y Enrique, generar conocimiento. Ya tienes la biblioteca, ahora hay que generar también conocimiento, ¿no? En las investigaciones, ellos como estudiantes, y por supuesto todos los estudiantes, allí hay una oportunidad para generar conocimiento, sobre todo de los ejidos, de la vida agraria, ¿no? Los ejidos, los fundadores, los líderes campesinos. Y si tú le preguntas a un ejidatario cualquiera, de un ejido, le preguntas, oye, ¿quién te fundó? ¿Quién fueron? ¿No? A menos que sea, no sé, relativamente cerca la fundación, se pueden acordar, pero si es más, ya nadie sabe, ¿no? Y ahí en la liga, pues ahí es donde puedes encontrar esta información. Y ahí son los vacíos que yo creo, las oportunidades que creo que podemos encontrar ahí en esto. Y sí, por supuesto, ¿cómo se puede decir? Hay una cultura general, ¿no? De no leer. O sea, todo lo trivial, incluso si tú revisas el internet, por ejemplo, en el Facebook, o sea, videos cortititos, o sea, textos muy cortitos. De pronto las historias que yo cuento, que yo escribo, dicen, no, es que escribes mucho, ¿no? O sea, ya no, escribe 5 renglones, 10 renglones y ya, ¿no? O sea, tantos, 2, 3 hojas, pues no, ¿quién te va a leer? Sí. Entonces, ese creo que es el problema. Y eso es nuestro mayor desafío, ¿no? Al que creo que es el mayor desafío al que nos enfrentamos. Creo que allí tenemos que establecer una estrategia pues bastante efectiva si queremos que el espacio nos reditúe los resultados que queremos.
1: Claro. Enrique, ¿tú cómo percibes también este tema? Sobre todo porque, bueno, a veces los jóvenes pues ya han adecuado a las nuevas tecnologías, y tú que estás bien involucrado, ¿cómo ves o cómo visualizas este tema? Y sobre todo, ¿qué tanto conoce quizá la población o los jóvenes hoy en día pues la historia agraria de Tamaulipas o de algunos municipios de manera particular? ¿Cómo percibes tú esto? Digo, a lo mejor pues te involucras con gente que está estudiando lo mismo que tú, pero de manera general, ¿cómo lo percibes?
2: En relevancia a todo lo que usted pregunta, honestamente he tenido amigos que no están en esta carrera y a veces me hacen bromas de esto, de que tú que eres historiador, dime toda la historia de la UAS y cosas así.
1: Sí, claro.
2: Más sin embargo, yo les hago una pregunta siempre, algunas veces. Uh-huh. Tú dime la historia sobre este personaje. Y se me queda viendo. Entonces yo a veces puedo decirles, te recomiendo que leas a tal personaje y ya tú me dices qué opinas. Entonces él me lo dicen en unas groserías a lo mejor. Uh-huh. Pero se queda pensando de que si acaso este personaje existe de verdad. Porque yo recuerdo en los primeros inicios de la carrera, el profe Pedro nos comentó algo sobre unos personajes. Unos frailes fueron perseguidos por unos sacerdotes. Estos sacerdotes persiguió a los dos hermanos, y ellos de manera accidental mataron sin querer al sacerdote. Entonces dicen, si esta historia es tan interesante, ¿por qué nunca es contada? Tal vez porque no es relevante. Y es lo mismo que piensan a lo mejor muchas personas, jóvenes, adultos, que dicen, ay, es el

0: campo no tiene relevancia, pero sí tiene una gran relevancia, porque de ahí viene toda la comida que tenemos. ¿Qué pasaría si de repente todos aquellos hombres que se dedican a esto se fueran? ¿Dónde queda la información que ellos mismos nos dejaron escrita o no escrita de cómo usar sus herramientas, cómo cultivar estas comidas? O sea, tal vez la tecnología funciona de maravilla. Siempre he reconocido que la tecnología es una buena herramienta. Pero cuando se usa en exceso, no puedes saber distinguir entre lo real y lo no real. Porque real podemos decir, ay, esto de inteligencia artificial, es real esto que pasó, que un hombre sacó un cocodrilo. Pero no es real, porque no ha salido en reportajes, no ha tenido alguna nota. Más sin embargo, vamos a un libro y encontramos textos que verifican el hecho de que este personaje tal vez fue a este pueblo y atacó a tantas personas por coraje o porque traía la intención de demostrar lo que es capaz este hombre. Y reconozco a las personas que han hecho estos videos de historia. Claro que desearía que los hicieran un poco más largos, como es la historia de Bucéfalo, el caballo de Alejandro Magno, la cual siempre cuentan que este caballo era indomable, hasta que Alejandro llegó, lo calmó guiándolo hacia la sombra para evitar que viera su sol, el sol, perdón, porque era lo que lo asustaba. Entonces, reconozco que así ese fragmento lo conozco gracias a un video, pero ya con ello he tomado la decisión de leer un poco más sobre este personaje para saber más de su historia, como es el hecho de que al llegar su muerte tiene tres peticiones. Una, ser enterrado. Pero la segunda radica en que lo lleven dejando todas sus riquezas en todo el camino hacia su tumba, demostrando, guiando y diciendo que estas riquezas nunca me las voy a poder llevar hacia mi tumba, y que muestren sus manos vacías, porque llegó sin nada y se irá sin nada. Y eso te lo pueden resumir en corto, pero si tú quieres saber toda su historia, es mejor leer todo un libro. Lo mismo puede ser con una obra que se escribe. Un ejemplo más rápido que se me viene en estos momentos es Viaje al centro de la Tierra, de Julio Verne. Julio Verne fue un autor que tuvo una mente muy adelantada a sus tiempos. La tecnología que manejaba en su mente era muy de sus siglos, muy imaginaria. Por ejemplo, el simple hecho de crear un cohete en tiempos donde apenas la electricidad, es sorprendente. Y este libro tal vez cuenta sobre un barco de un señor que entra hacia el centro de la Tierra y que regresa contando que no van a contar sobre esto. Entonces uno se pregunta, ¿esta historia vendrá en algún libro que esté ahí en videos hechos por IA? No, es de un hombre que ya estaba manejando la escritura y la filosofía. Lo mismo pasa también, pero la relevancia de todo esto es que sí se puede usar las herramientas de la tecnología, pero tienen que ser secundarias. Okay. Y las primarias deberían ser incluso los libros. Bueno, a veces también pueden ser al revés.
1: Sí, que una cosa te lleve a la otra
0: para guiarte y darte la respuesta que tú estás buscando. Claro. Aunque a veces esa misma respuesta puede cambiar y ser una que no estabas buscando, pero es necesaria para completar lo que estás buscando.
1: Sí, que te mueva como que la cosquillita de saber más y no quedarte solamente con lo corto
0: o con lo pequeño.
1: Pues bueno, nos vamos así a nuestra pausa comercial y enseguida regresamos con más en Hablemos del Campo.
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1: Ya estamos de regreso en este su programa Hablemos del Campo, y bueno, ya en la parte final de esta edición, y bueno, pues seguimos hablando sobre este trabajo que se encuentran realizando en la Liga de Comunidades Agrarias aquí de Tamaulipas. Y bueno, pues Ángel, para cerrar un poco, pues que nos compartas, ¿no? Todo lo que ahí está, y pues sobre todo, ¿cuánto tiempo más llevará el trabajo que están haciendo? ¿Si hay alguna fecha, alguna meta?
2: Sí, claro.
1: ¿Cómo va el proyecto?
2: Es muy interesante de concluir este proyecto, porque la idea, como bien lo ha dicho Alejandro, enfrenta un reto en el que pues podamos invitar a la gente, ¿no? A que vengan, la conozcan y estén, pues que sepan que hay un espacio en el cual se pueden consultar libros que son muy interesantes. Yo soy muy honesto al decirles que el hecho de que me haya llamado la atención estudiar historia, pues nos llevó a esto, a compilar, porque los historiadores somos muy así de guardar libros de manera natural, lo hace. Ah, es que luego se va a ofrecer este libro, como en la casa cuando guardas tornillos que no sabes para qué, pero así los libros tenemos. Entonces, pues en la casa ya no cabían los libros, entonces dale a mi esposa, pues vete buscando dónde, porque y lo hicimos así en la liga, porque ahí ya está, hay un espacio destinado para ello, hay gente que viene, pero además cuando iniciamos a estudiar la carrera, la licenciatura, Enrique no va a dejar mentir, lo primero que hicimos en el taller de bibliotecas, porque llevamos una materia así, de archivos y bibliotecas, fue hacerle la invitación para que vinieran mis compañeros estudiantes a investigar sobre los archivos y ver la biblioteca. Y la verdad, la biblioteca en esas fechas estaba hecha un desorden, pero los archivos seguían siendo muy interesantes, y derivado de ello fue entonces que emprendimos junto con Alejandro este proyecto, que esperemos que para el próximo mes de septiembre, que se conmemoran los 100 años de la fundación de la liga, pues pueda abrir las puertas, ¿no? Pueda darle la bienvenida a toda aquella persona interesada en ir e indagar. Lo que buscamos, aparte de tener libros, es unas condiciones físicas, mobiliario apto para poderlos recibir en un ambiente pues agradable. El propio edificio es un monumento, lo ha dicho Alejandro en repetidas ocasiones, y hay que honrar los espacios. El jardín se presta para que, si tú tienes oportunidad de ir a tomarte un café con un libro, lo puedas hacer. Hay áreas de trabajo, como los salones de la planta alta, donde Marta R. Gómez estableció un área de lectura cuando en aquellos años, en el 30 y tantos, era un área de dormitorios, toda esa área, pues había un área de lectura y la gente salía al balcón y se ponía a leer libros ahí. En la parte de atrás eran caballerizas, ya no están, por supuesto. Había una noria, unos bebederos para darle agua a las bestias que venían, los compañeros que venían a las fatigas o a las diligencias propias de la victoria. Había una cocina. Todos esos espacios son muy emblemáticos y tienen un significado para el agrarismo de Tamaulipas. Y hace rato que preguntabas, por ejemplo, alguna historia o pasaje, a mí se me vino a la mente uno que encontré en este libro, en esta enciclopedia del doctor Octavio Herrera, de la zona de Caballeros, donde nos escuchan, y les mando un saludo aquí al ejido El Alto de Caballeros, Estación Caballeros, Alianza de Caballeros y Congregación Caballeros, que son derivados de una hacienda, la Hacienda de Caballeros, pero que hacia atrás la gente no conoce, no sabe, qué era antes de una hacienda. Pues resulta que era un paraje de una persona que se llamaba Juan Caballero, que tenía ovejas, principalmente, después mulas y luego ganado bovino, y que ahí se establecía en torno a este territorio, lo he dicho en varias ocasiones, donde se desarrollaban pastos de manera natural y muy favorables para poder explotar la ganadería, que es una vocación, que lo hemos dicho aquí en otras mesas de trabajo, una vocación ganadera que ha tenido Tamaulipas. Y por ejemplo, por citar esto, ¿no? Ahí está en el libro, ahí está documentado y ahí lo podemos consultar. Otro de ellos la Revolución Mexicana en Victoria. Y la gente piensa que aquí nos agarramos a plomazos con otros, ¿no? Pero no, eso no pasó. Quizá hubo algunas batallas. Pero antes de la Revolución, por ejemplo, hay un personaje que el cronista de la ciudad, el maestro Paco Ramos, quien también ha visitado nuestras instalaciones, él escribe un libro sobre que se llama Marchemos Agraristas, que es sobre la historia de la fundación de la Liga, y cita un personaje que en lo personal a mí me gustaría más indagar sobre él, que se llama Higinio Tanguma. En el municipio de Aldama hay un ejido que se llama Higinio Tanguma. Y la gente desconocemos quién es este personaje. Uh-huh. Es un magonista que antes de la Revolución, antes de 1905, con los ideales estos de Ricardo Flores Magón y luego de Madero, buscan entonces derrocar el régimen del porfiriato. Y él viene y hace este tipo de movimientos, viene de China, Nuevo León, y viene a Tamaulipas, pasa por Casas, Victoria, y se establece en Altamira, en Aldama, donde hace algunos movimientos sociales importantes en favor de la causa agrarista. También podemos citar, por ejemplo, conocemos todo el mundo el corrido de José Silva Sánchez aquí, y nos enorgullece. Pues yo lamento decirles que no es en 1926 cuando sucede esto, es en el 24, Alejandro, cuando sucede este movimiento agrario de que encabeza José Silva Sánchez para nuestros amigos del ejido San Patricio, que también nos escuchan aquí, ¿no? Entonces hay cosas muy interesantes que a través de los libros, sobre todo los de historia, pues podemos encontrar, y que es importante que la gente sepa que habrá un espacio destinado para que ellos puedan venir a consultarlo.
1: Así es. Yo siempre que viajo en carreteras voy viendo los nombres. Ahorita me acordé, por ejemplo, de José Silva Sánchez para acá, para la frontera.
2: Así es.
1: Y vemos por todos lados los nombres de los ejidos, digo, en las propias colonias. Y pues qué interesante sería eso, ¿no? Saber quiénes son. Y también siempre he pensado que en tercer año vemos la materia de Tamaulipas, pero creo que en las escuelas se concentran en solo los municipios, y tienen ríos, y tienen esto, y la capital, ¿no? Uh-huh. Que los niños se aprendan. Entonces, acaba el ciclo y pues ya. Nada más es así, tal municipio, porque me los aprendí,
2: bueno,
1: y venía
2: en el examen,
1: pero la historia de cada uno, o del estado, pues lo ven así como muy por encima, ¿no? Quizás
3: o de sus personajes.
1: Son temas. ¿Mal?
3: O de sus personajes que son,
1: ajá,
3: relevantes.
1: Que son los importantes y los que dan vida, ¿no? A lo que hemos venido viviendo. Pero bueno, el tiempo se nos ha ido volando. Muchas gracias por habernos acompañado. Y bueno, tenemos unos saludos para Guma Mendoza.
3: Ana Lili.
1: Ah, perdón. Ana Lili. A ver, tú dilo.
2: Así que nos vea mejor. Saludador.
3: Un saludo a Ana Lilia Ramírez Segovia y a mis hermanos Jesús Gregorio Gutiérrez Ramírez y Ana Alejandra Gutiérrez Ramírez.
1: Dele. Ok, Ana Alejandra Gutiérrez, ¿es tu mami?
3: No, es mi hermana.
1: Es tu hermana. ¿Y tu mamá también?
3: Es Ana Lilia.
1: Ana Lilia, también le mandamos un fuerte saludo a la señora, y tiene un gran hijo. Gracias por acompañarnos. ¿Algo que quieran decir antes de despedirnos?
4: No, bueno, pues muchas gracias por la invitación. Sí, la verdad es padre compartir con ustedes, sobre todo las historias que, como dice Angelito, ¿no? O sea, creo que nos hace falta más, como lo comentas tú también, o sea, nos hace falta más adentrarnos en puntos específicos de cada una de nuestras comunidades, cada uno de nuestros personajes que nos dieron vida, ¿no? A través de los cuales somos lo que somos en estos momentos.
1: Enrique, ¿algo que quieras agregar?
3: Creo que no.
2: Yo, aprovechando el uso de la voz, quiero mandar un saludo para el licenciado Pedro Javier Muñiz, del ejido El Tigre, municipio de Ocampo, que hoy está cumpliendo años. También al señor de Javier González, conocido como Paracho, en el ejido Úrsulo Galván de Sotolamarina. Y a muchos, muchos amigos que nos están escuchando, que saben que estamos acá y que nos encontramos de repente y nos dicen, ahí te escuchamos. Gracias a todos.
1: Un saludo a todos y que la pasen bonito. También el médico Terrazas, que bueno, desde el viernes le mandamos felicitación, que estuvo cumpliendo años el día de ayer. También le mandamos un saludo. Y bueno, a toda la gente que está cumpliendo años, yo también le mando un saludo a la tía Chabela, que nos está escuchando como todos los días. Un abrazo y pues bueno, gracias por escucharnos. Y bueno, ha sido todo por hoy. Gracias a quienes nos sintonizaron, a nombre de Organización Radiofónica Tamaulipeca y de nuestro director general, el ingeniero Enrique Cárdenas del Avellano. Le agradecemos a usted que nos acompañó el día de hoy. Y bueno, recuerde que mañana tenemos una cita en punto de las 2 de la tarde. Que pase un excelente día.
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0: Las oficinas fiscales de Tamaulipas permanecerán abiertas durante todo el periodo vacacional mediante un esquema de guardias, ello con el propósito de que los contribuyentes puedan aprovechar los programas de regularización que estarán vigentes hasta el próximo 31 de julio. El jefe de las oficinas fiscales del estado, Marcelo Olán Mendoza, informó que la atención se brindará en el horario habitual y destacó que actualmente alrededor del 60% de los contribuyentes aún no se encuentra al corriente en sus obligaciones fiscales. Entre los incentivos disponibles se encuentra un descuento del 30% para contribuyentes cumplidos, además de programas de regularización para vehículos con adeudos. Los automóviles modelo 2012 al 2017 podrán ponerse al corriente con un pago de 5,990 pesos, mientras que los modelos 2011 y anteriores pagarán 3,990 pesos. Para motocicletas, el costo de regularización será de 870 pesos. El director de Seguridad Pública, Tránsito y Vialidad en Victoria, Javier Córdoba González, se pronunció a favor del uso de cámaras y audio en patrullas y filtros de revisión como medida para transparentar los operativos antialcohol y de todo tipo. La intención es clara: frenar la corrupción y elevar la confianza ciudadana en la corporación. La propuesta de instalar cámaras busca no solo proteger al ciudadano frente a posibles abusos, sino también respaldar a la gente que cumple con su deber. La grabación se convierte en evidencia imparcial, capaz de zanjar discusiones y de exhibir tanto la actuación de la autoridad como la conducta del ciudadano. Córdoba González reconoció que persiste la percepción de corrupción, pero aseguró que existen mecanismos para controlarla y exhortó a los ciudadanos a denunciar cualquier irregularidad. Para el ciclo escolar 2026-2027, el gobierno del estado incrementará de 23 a 32 el número de municipios donde estudiantes de educación básica recibirán uniformes gratuitos. Así lo confirmó el secretario de Educación, Miguel Ángel Valdés. Con la ampliación del programa, señaló que prácticamente se alcanzará una cobertura total de atención en escuelas ubicadas en zonas rurales y semiurbanas. Explicó que los paquetes de uniformes para las alumnas incluyen dos faldas, dos blusas y tenis, mientras que para los alumnos contemplan dos camisas, dos pantalones y tenis. En ambos casos se entregarán chamarras. Este apoyo se complementará con la entrega de útiles escolares, programa que, a diferencia de los uniformes, llegará a todos los estudiantes de preescolar, primaria y secundaria, es decir, cerca de 650 mil alumnos.
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0: señor.
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1: Bien, estamos nuevamente, damas y caballeros, para continuar con más de la música a través de la 97.5 de FM. Ya le abren los corridos. Bueno, en este momento le toca el turno a las hermanas, la hermana Lupita o la hermana Cleotil. No, ya no está aquí la otra hermana. Pero bueno, ya cambiaron de hermana. Bueno, vienen a hablar sobre la vida del padre Moisés Lira Serafín, pero pues no vino nadie. Pues vamos a darle a la hora de los corridos, ¿sale? Bueno, 3:04 p.m. Hace rato se me pasó un saludo ahí para el Guma o el Gume Mendoza. O el Guma Mendoza, que cumple años el día de hoy, ahí en el 11 Basolo, la recita el 11 Basolo. No, ahorita ya deben estar en casita, allá con Mario Bocardo. Ahí le mandamos un saludo muy especial para el Guma Mendoza. Estas son las mañanitas que cantaba el rey David. Hoy por ser su cumpleaños, se las cantamos aquí. Es el Guma Mendoza o Gume Mendoza, que está cumpliendo años hoy, el día de hoy, en la recita del 11 Basolo, ahí con el compadre Mario Bocardo. Ahí les saludamos y felicidades, felicidades. 3:05 p.m. ya con 5 minutos, vamos a arrancar la onda de la hora de los corridos, compadre, con algo de los Tigres del Norte. Sí, señor.

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1: Así que saludos, compadre Mario Bocardo. Saludos, compadrito Mario Bocardo, allá para el Gómez Mendoza, que está cumpliendo años hoy. De toda la recita del 11, a vosotros que le saludan allá con el compadre Mario Bocardo. Ya debe estar por ahí en casita. ¿Dónde vive el Mario? ¿En la San Marcos? No, en la San Marcos. Bueno, allá en el Gio, el Aguacate de Bustamante. Sí, ¿cómo no? También. Le mandamos un saludo tremendísimo a Mario y José Bocardo. Ok, 3:08 p.m. Saludos al tremendo Waldo Gómez, que anda visitando por allá. Está con el buen Jorge Manzano. Otro de los amigos de la Cuchara de Gavino, el buen Jorge Manzano. Ahí le mandamos un saludo muy especial de parte del tremendo Waldo Gómez. Y anda, bien arreglado el chavalón. Sí, cómo no. Échale ganas, Waldo Becerra o Lazarán. Échale tremendísimo, Waldo. Bueno, oye, un saludo especial para la gente por allá de Viento Libre, la gente por allá el 18 de marzo. Allá para el maestro mecánico El Moreno. Al maestro mecánico El Moreno, para Arturo. Dice, Arturo, que amaneció un poquito malito el chavalón. Dijo, ayer daba miedo y ahorita da lástima el chavalón. Dice, ahí te encargo por ahí. ¿Qué? Ahí también para mandar un saludo muy especial a lo que queda del Calimán, compadre. Allá para el Calimán, lo que queda del Calimán. Y también para saludar a la cucharita. Le escribí mal, ¿o qué? La cucharita será la cucharita de la cuchara de Gavino, ¿o qué? Bueno, un saludo especial para la gente el 18 de marzo, la gente por allá de Viento Libre. Ahí le mandamos un saludo muy especial, sí, señor. Bueno, allá para Juan Manuel, no encontré tema, siempre el tema de la húngara, Juan Manuel, señor Juan Manuel. Ahí para saludar a su esposa Betty Rodríguez, no lo ese tema no está, están los demás, abuela Durazno. Y están los demás temas, pero ese tema no apareció, amigo, sino con todo gusto se le dedicamos. ¿Sale? Bueno, pues déjame checar nuevamente los mensajes. 3:10 p.m, aquí estamos, compadre. Y dice, déjeme ver cómo andamos acá en los mensajes. Ahorita checamos los de WhatsApp también. Y dice, ahí le voy. A ver, Arturo Alejos, ¿cómo estamos, Arturo? ¿Cómo estamos? Feliz inicio de semana, güerita. Un saludo muy especial para el Moyocoyo de San Juanito y los ahijados de Pichu, que ya están descansando después de una jornada de trabajo, tomándose unas teclas bien heladas. Aquí están abajo del mezquite, compadre. Aquí están abajo del mezquite. Sí, cómo no. Muchas gracias. Dios te bendiga. Igualmente, Arturo Alejos. Un saludo especial para toda la recita por allá en San Juanito. Sí, señor. Y déjeme ver dónde vamos por acá. Acá, hijo. No, pues no están nosotros, ¿no? Bueno, ahorita lo checamos. Vamos rápidamente. Ahora nos vamos con los mensajes del WhatsApp. Y dice, aquí, ponle una canción a Mingo. Que quiere y que no quiere. Ya le compré 2 24-ellos. Ahí humildemente. Te encargo una canción para Mingo, el eléctrico. A ver si tienes por ahí Mingo y sus parcelas, compadre, de parte de Waldo, del tremendo Waldo. Fíjate, ese mensaje ya era pasado, porque ahorita me acaba de hablar, pero no me dijo nada de este mensaje. Pues un saludo especial para ustedes. Ahorita buscamos las parcelas de Mingo, a ver si las tenemos por ahí, ¿sale? ¿Cómo no? Rápidamente, 3:11 p.m, ya con 11 minutos. A ver, ¿qué les parece esto, racita? Caballo Bayo, es el duelo, es el duelo. Teléfono libre.

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1: Bueno, claro, claro que sí. ¿Vamos a la pausa? Sí, vamos a la pausa. 3 de la tarde ya con 15 minutos. 3 con 15 minutos. Ya. Ya volvemos. Ya volvemos.
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4: Ok, claro que sí, dice por ahí. Salud, mi buen amigo, excelente semana, escuchando tu programa en la terapia. Échale ganas, Seferino Herrera, compadrito Seferino Herrera. Pues ya casi saliendo, ¿no?, de sus operaciones que tuvo en sus dos pies, en sus dos piernas, ¿cómo no?, compadrito Seferino Herrera. Dice, aquí estábamos, compadre, escuchando tu programa, estamos en la terapia. Así es, compadrito Seferino Herrera. Sarita Martínez, hasta el Ejido Olmo, le mando un saludo, Sarita Martínez, por allá. Gran amiga por ahí de Lenita Zapata, que ya me dio cumpleaños el 23, creo, 23, 24, cumpleaños de Lenita Zapata, gran amiga de Betty Rodríguez y gran amiga también de por allá de la comadre Jovita, ¿no? De Jovita, sí, de Servando Canales, algo así. Bueno, pues un saludo especial, Sarita. Vámonos, 3:00 p.m, ya con 17 minutos de los temas que le gustan a Juanito García. Vamos a dedicarle por hoy este tema que le gusta a Juanito. Si me está escuchando, se lo dedicamos. Algo de los Huracanes del Norte. Sí, señor.

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1: Excelente, cobramos un saludo allá para Mari, por ahí su familia que nos está escuchando allá por los satélites. Le mandamos un saludo muy especial. Mari, ¿cómo estás? ¿Cómo está Mari? Bien activa, siempre bien trabajadora, ¿cómo no? Y ahorita está preparando unas de arete con esta calorcito. Dice, así estoy. Nomás que tengo aquí el clima por un lado, sí, ¿cómo no? Nomás con que no me apague la lumbre. Ah, bárbara, Mari. Bien trabajadora. Un saludo, Mari. Saludo, Mari. Oye, ¿qué rollo? Ya tengo mucho que no saluda a la ceñito esta. ¿Cómo se llama también ahí por el satélite? Pues, ¿cómo se llama este camarada, hombre? El que iba y pescaba levantaba los panales para la miel. ¿Cómo se llama este camarada? Compa, tengo mucho que no la saludo. Su hermana, que es la que vende periódico por ahí en el 8, ¿no? Allá por donde está el semáforo ahí de la coca, ¿no? Por ahí siempre está la ceñito, hermana de... ¿Cómo se llama este camarada? Bueno, pues ya tiene mucho que no nos hablaba, por eso ya ni se me olvidó el nombre, ¿no? Pero bueno, pues le mandamos un saludo especial para toda la familia por ahí en la satélite, a todas las familias por ahí en esos lugares, que también siempre están escuchando por ahí la 97.5 FM. ¿No es por donde está el hormiguero? Aquel campo de fútbol, el hormiguero. Bueno, a ver, 3 de la tarde ya con 22 minutos, yo tenía un mensaje pendiente. El negrito Cedillo, y ay, ¿cómo es, Baldo? ¿Cómo ves al negrito? Dice que lo esperes, que ahorita va por allá con Jorge Manzano. Dice el negrito, ¿cómo ves, Baldo? Dijo, no le digas que acá estoy, compañero. Ya sabe dónde es. Bueno, dice por ahí, vamos, queremos enviar un saludo muy especial para Sergio Puga, que hoy está cumpliendo años. Hay muchas felicidades de parte del profe Marquiño, de parte de la Mole, del Esquivel, del Riel, del Huevolino, de parte de la Gaya, el de los tacos de cebolla cruda, como no, la Gaya, y de parte del negrito Cedillo, que le saludan Sergio Puga. No sé si sea Sergio Puga el que jugaba con motivos, compadre, será el mismo, no, el que le decía Tavo, su primo, no, Tavo Caliche Quintana, oye Sergio, oye, hombre, será el mismo, no. Bueno, Sergio, muchas felicidades, Sergio. Sus padres y sus padrinos le fueron a bautizar, y el señor cura les dijo, Sergio, te has de llamar, con jardines y flores, este día voy a adornar, hoy por ser su cumpleaños, le venimos a cantar. Felicidades, Sergio, si es el mismo. Era un gran jugadorazo de fútbol, compadre, creo que ya no juega, pero era un jugadorazo de fútbol, un extremo volador, compadre. Tremendísimo el Sergio, no sé si el mismo Sergio Puga, ¿sí? Felicidades, Sergio, felicidades. Bueno, 3 de la tarde con 23 minutos, ¿qué te parece este tema, José Manuel Padilla? ¿Qué te parece, compadre, este tema? A ver.

0: Quedamos, ahí quedamos, compañero, ahí quedamos.
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0: Yamaga Treviño ya se comunicó desde el poblado, desde la ampliación Conrado Castillo, por ahí le mandamos un saludo muy especial a don Yamaga, siempre escuchando la radio. Ahí le mandamos un saludo muy especial para su papá y su tío, don Pedro Treviño y don José Treviño, la familia Betancourt Treviño por ahí, en la ampliación Conrado Castillo, y la gente por allá del Tablero, del Marte R. Gómez y de Campo Amor, por allá viven dos de sus hijas en el Tablero, en Campo Amor, ¿no? Todas sus hijas, claro que sí. Y pues un saludo para todos. Doña Maggie, hola, un saludo especial para usted y para toda la familia. Gracias siempre por escucharnos. Ahorita vamos a enviar el corrido de Otilio Betancourt, ya tenemos rato que no lo ponemos, ¿sí? El otro día lo puse, pero pues se cortó al último cuando iba a entrar el corte informativo. Saludos, doña Maggie. Gracias siempre por escucharnos. ¿Cómo no? Saludos también para toda la gente por ahí del 15 de febrero, ¿no? De Nuevo San Juan, allá donde vive esta chavalita, ¿no? Chavalita, saludos allá para todos, toda la gente de por allá. A ver, déjeme ver por aquí. Oye, me estaban preguntando por ahí, nos mandaron un mensaje de los nietos de la Liga Quintana, compadre, preguntando, le hacían una pregunta a su abuela, ¿no? Abuela, ¿no irá a venir mi abuelo el sábado? Pues ahí ¿qué están diciendo que van a tocar los Quintana aquí? ¿No irá a venir mi abuelo, abuela? ¿Y para qué lo quiere si no viene a verlo? No, para prepararle una pollada. Para prepararle una pollada a mi abuelo, pobrecito. Me dijeron que estaba muy flaco ya. Los pantalones ya no le quedan, le quedan muy guangos. Dice, pues también se los regaló algún gringo de Estados Unidos, esos grandotes, pues ¿cómo no le va a quedar grande? Ay, abuela, sí, ya le tengo listo, pero le voy a dar puro pescuezo. Es lo que se gana por no visitar a sus nietos por acá en Güemes. Ay, abuela, y sí, pues vamos a ver si no. La Liga Quintana, le van a esperar a sus nietos el sábado, porque allá van a estar los Quintana. Ya sabrás, compadrito. ¿Cómo es, compadre, la Liga Quintana? Rodrigo Quintana, ¿cómo estamos? Rápidamente, un saludo especial, Toño Morales, al Pelacas, al maestro Javi, al maestro Lalo del taller, Toño Morales, el movidito, dice, saludos también por allá, dice a mi suegro, Ricardo Martínez, Isabel Martínez, y a mi nieta, la Periwichis, de parte de su abuelo, Alberto Martínez, a la charla, licenciado Humberto, al maestro Tanis, Eugenio Quintero, Inocencia Quintero, Victoria Quintero, Romana Quintero y al Caimán Quintero. ¿Cómo no? Les saludamos. Oye, entonces, ¿qué rollo? ¿Cómo le fue a los Pinos el sábado? ¿Sí ganaron los Pinosaurios o no? Licenciado César González, el abuelo, ¿sí ganaron? Pues yo creo que sí, porque todos estaban opinando el sábado. No, hombre, cuando pierden. ¿Y cómo quedaron? Les pregunta aquel, y les pregunta el otro, y les pregunta Dante, y nadie habla, nadie dice nada. No, y esta vez sobraban mensajes. Pues yo creo que sí ganaron, compadre. Así es la racita, ¿no? ¿Cómo quedaron? No, quién sabe, ¿no? No sé. ¿Cómo quedaron? Ya de repente sale uno. Abajo, 2-1. Pues, la racita de los Vinos, ¿no? Y hombre, hijo, eso no te digo. Buenas tardes, Florencio, escuchándote en la sastrería, David Rafael. Ahí se tiene la canción de Crucillo Estrada con Carlos y José, compadre. Por favor, David Rafael, los maestros, los sastres por allá de las viviendas populares. Ok, 3:30, vámonos a la pausa y ya volvemos, señores.
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3: Vamos continuando rápidamente con más de la música a través de la 97.5 FM. Este tema para muchos amigos que les gusta este tema, el corrido de Tilo Betancourt. Churroba, ahí le mandamos un saludo muy especial también por allá para el Mike, ¿no? El Mike. Allá en el refugio, compadre Churroba. Un saludo muy especial también para mi compadre Noel Hugo y ¿cómo se llama? Toña la enfermera y toda la familia por ahí de Barretal, Tamaulipas. Allá también para saludar al vaquero y su esposa, que por allá nos deben estar escuchando, preparando ya el panecito, ¿no? Ahí en el ¿cómo se llama? En el horno. ¿Quién más, compadre? Un saludo también para el compañero Alejandro Lugo por allá, pues le gustan también los temas de Carlos y José allá en Austin, Texas. Y bueno, pues para doña Maggie, siempre pendiente por ir a la radio, a su papá y a su tío, a don Pedro y a don José Treviño, y a todas las familias también que nos escuchan por allá por Campo Amor, allá por ¿dónde le dije? Campo Amor, Marta R. Gómez y El Tablero. Ahí le dedicamos este corrido de Otilio Betancourt. Ahí para complacer, a ver qué les parece esto hoy. 3 de la tarde, ya con 33 minutos. Ahorita checo el mensaje, compadre Rigo González. Rigo Sagan, ahorita checo el mensaje ya, compadre. Salen, pues. Okay.

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1: ¿Sale? Sí, pues es que tengo que ponerle otra canción. ¿Sí? Bueno, ya está. Tú me hablas por el teléfono, compadre, por la línea, claro. Ya no se escucha bien, se está cortando, compadrito Mauro. Yo, como quiero ahorita, si me toca el tema ese que te gusta, te lo dedico, compadre. Ya no se escuchó. Bueno. Y el que me está hablando allá del Cañón del Novillo, el buen amigazo Mauro Castillo, allá del Cañón del Novillo, se batalla, digo, no se escucha muy bien, pero le mando un saludo. Le gusta mucho el tema de los abuelos, ¿cómo dice? El grupo Samurai, ¿no? ¿Sí? Creo que sí. Ahorita lo checamos, Mauro. Salud para usted, para toda la familia por allá por el Cañón del Novillo. Un saludo.

No, sí, cómo no, ya está en el tercer lugar, compadre. Sí, cómo no. A ver, dice. Muy buenas tardes, mi güerita. Pues aquí pasamos a saludarte y a la vez aprovecho para comentarte que están trabajando muy bien el equipo de UAE, trabajando para colocar en el podium a Isaac del Toro. Una lástima. El abandono de Vinegar. Ah, sí, tuvo un accidente grande, compadre. Sí, creo que se lastimó la clavícula, ¿no? Creo que sí. Dice, para enviarle un saludo al gran Ceferino, compadre, al gran Ceferino, y esperando, pues, vaya en franca recuperación de su rehabilitación, Ceferino Herrera. Claro que sí, compadrito Rigo González, Rigo Saga, ahí siempre nos escucha el buen Ceferino. Ahorita estaba en lo de la terapia, y pues sí, así es, así, que le siga echando ganas de parte del buen amigazo Rigo González, Rigo Saga. Sí, pues ya se encuentra por ahí el torito Isaac del Toro en tercer lugar, compadre, de la tabla general. Tercer lugar, pues ahí lo ayudó el buen Tadej Pogačar a subirlo para que recuperara, creo que 5 lugares, compadre, 5 o 3. Total, que ya está. Y es el líder de los jóvenes, otra vez la casaca, la blanca, compadre, otra vez. Así es, compadrito Rigo. Ahí estamos bien tendidos, viendo por ahí a nuestro torito, Isaac del Toro, que nada más de repente le dice, pues ahí nos vemos y ahí, vámonos, compadre, ¿no? Oh, pero ese que quedó arriba de él, que está en segundo lugar, nunca lo soltó, otro Rigo, el que quedó en segundo lugar y está en segundo lugar de la tabla general, que era el que iba junto con ellos, pero bueno, ánimo, mi Rigo, ánimo. 3 de la tarde, ya con 40 minutos, 3:40 rápidamente. Vamos a ver, ¿qué les parece por ahí otro de los temas? 3 ya con 40, 3:40, ¿qué les parece esto, racita?

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1: Excelente, bueno, 3:00 p.m, ya con 44 minutos, saludos allá. Dije, a ver si lo tengo por acá. Bueno, tengo este saludo por aquí pendiente. Dice Florencio Contrango Pérez, un saludito muy especial para toda la racita del 40 Democracia, compadre. A ver, ¿es este? ¿Es este el saludo? Sí. Ese mero. Dice Florencio Montalongo Pérez, un saludito muy especial para toda la receta del 40 Democracia, para el Güero Manzano, a Ramón Sánchez, a Don Lupe, al Tigre, a Baldo Olazarán, a Johan Manzano, al profe Kilo, de parte de Jorge Manzano. Saludos, ahí te encargo las parcelas de Mendoza. Y porfa, para la cuchara de Gavino, mi compadre. Ay, salúdamelo, Florencio, de parte de Jorge Manzano. Salúdame a mi compadre, la cuchara de Gavino. Sí, cómo no. Dile que venga a pagar lo que debe. ya está, Jorge. Ya está, Jorge. No se creía, ¿no? No se creían, compadre. Saludos, Jorge. ¿Qué dice el tremendo Baldo? Yo tengo por acá un mensaje pendiente rápidamente. Bueno, primeramente tengo esta pausa y volvemos.
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2: Hola, hola, doña Tola Piña. ¿Cómo estás, señito? ¿Cómo está? Buenas tardes, don Florencio. Un saludo muy especial para los que trabajan en la carnicería de Tampiquito. Acá para Emanuel, para Santiago, para Toñita y para Vero. Gracias, don Florencio. Mándeme por ahí el número del WhatsApp, por favor. Ah, bueno, aquí se lo escribo ahorita, doña Tola. Aquí se lo escribo ahorita, así para que cuando quiera pueda mandar un mensaje ahí por el WhatsApp, ¿sale? Doña Tola, ahorita se lo mando. Ahorita se lo mando, ok. ¿Dónde más? Mi amigo. Sí, ya lo mandé, como no, ya lo mandé. Bueno, entonces, yo tengo por aquí un mensaje pendiente por ahí de mi gran amigazo, compadrito, tremendísimo Edwin, que hoy le tocó descansar, operador de micros también de la ruta 14, tremendísimo Edwin. Vamos a, dice por acá, buenas tardes Florencio, pues aquí reportándonos, ruta 14, Edwin Cervantes, hoy lo estamos escuchando aquí en casa, un saludo muy especial para mi abuela. Para mi abuela Irma Márquez, del municipio de San Carlos, Tamaulipas, y que próximamente iré a visitarla, porfa, el corrido de la Sierra Chiquita, y que vamos a ir por Chilito del Monte, Florencio, allá, vamos a ir por Chilito del Monte. Que pase bonita tarde, Florencio, y saludos para mi mamá, Maribel Márquez, hasta lo más alto del cielo, compadre, que la seguimos recordando con mucho cariño, siempre, siempre, siempre la recordaremos. Dice que a mi mamá le gustaba el corrido de la carroza negra, ahí se la tiene, porfa, o la sierra chiquita, ahí se le encargo, ¿no? Ya está mi Edwin, échale ganas, Edwin, échale ganas a la gente de San Carlos. A ver qué les parece este tema, señora Cristina, a la gente de San Nicolás, para usted, su esposo, su familia, y también para la gente de Barranco Azul, compadre. Sí, señor. Sí, señor, ya está, ok. Amigo Mauro, no encontré el tema, compadre. El tema que le gusta a Mauro Casillo en el Cañón del Ovillo, pero le saludo por usted y toda la familia, ¿sale? Compadre Mauro. No, permíteme, compadre. Bueno, pues. Ahí le va.

compadre, la abuelita del buen Edwin, por allá en San Carlos, compadre, le dedicamos por allá ese tema a la Sierra Chiquita y a todas las familias de todos los lugares bonitos de por allá. También les saludamos, cómo no, el tema de la Sierra Chiquita con el conjunto. Con el conjunto privilegio, ¿no? Conjunto privilegio de Félix Daniel. Sí, señor. Bueno, pues 3 de la tarde, ya con 52 minutos, ya casi nos vamos. No le puedo. Es que ahora sí que no. Ahora sí. Ah, ya me apareció. Es que no se podía ahorita, doña Tola Piña, porque no me aparecía aquí pero ahí le pongo el WhatsApp. Deje ver si aquí lo podemos escribir. Ahí está. Y ¿cómo va? No aparece, ¿qué, compadre? No, bueno, es que es del otro lado. Bueno, permítame, rápidamente, ya casi nos despedimos. Vamos a dedicar por ahí algún tema, algo que viene a continuación, algo de Beto Quintanilla. O primero, sí, algo de Beto Quintanilla y ya casi para despedirnos. Déjeme checar estos mensajes que están llegando aquí, compadre. A ver. Dice, ¿qué dicen, Alejandro? Acá, hijo. Ah, bueno, este es otro saludo, ¿no? Este es otro saludo y dice, bueno, de parte del tremendo Edwin, dice Florencio. Ahí también, mándenmele un saludo muy especial hasta Monterrey a mi hermano Cristian Alejandro, que anda trabajando allá. Ahí le encargo un saludo muy especial hasta Monterrey, Nuevo León, México. Por ahí anda trabajando mi hermano Cristian Alejandro. Y pues ahí le encargo, porfa. Es mi hermano Florencio. Mándenmele un saludo. Que le eche ganas por acá. Pues estamos toda la familia siempre al pendiente de él, ¿no? Así es, mi tremendísimo Edwin, para su hermano Cristian Alejandro, hasta la Sultana del Norte, Monterrey, Nuevo León, que le eche ganas, sí, señor. Ya está, tremendísimo Edwin. A ver, déjeme ver este tema que viene con dirección rápidamente también por ahí para el Zorro Plateado, que le gustan mucho los temas de Beto Quintanilla. Regresamos ya para despedirnos con un saludo muy especial. ¡Ánimo, familia! Sí, señor.

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1: La muerte de una menor durante un campamento de verano en el municipio de Madero ha conmocionado a Tamaulipas, pero también ha dejado una pregunta para las autoridades de los diferentes órdenes de gobierno que no pueden evadir. ¿Quién autoriza e inspecciona este tipo de campamentos? Mientras la Fiscalía General de Justicia del Estado mantiene abierta una investigación para esclarecer las causas del fallecimiento y determinar responsabilidades, surgen una serie de interrogantes. ¿Quién autoriza su apertura? ¿Cuentan con los permisos correspondientes? ¿Cumplen con las medidas de protección civil? ¿El personal está capacitado en primeros auxilios? ¿Tienen las condiciones adecuadas para resguardar la integridad de los menores? ¿Cumplen con la normatividad educativa? Porque no es posible que las autoridades volteen a ver a este tipo de establecimientos solo después de una tragedia. ¿Acaso será necesario que siempre ocurra una situación lamentable para cumplir con las normatividades como inspecciones sanitarias de protección civil o de educación? Vaya, de lo que el negocio deba cumplir de acuerdo con su naturaleza. No basta con deslindar responsabilidades, claro que no. También deben revisar la actuación y responsabilidad de los encargados, no solo de autorizar, sino también de inspeccionar y vigilar estos espacios. Porque como siempre se ha dicho, la omisión también debe tener consecuencias, porque si no hubo corrupción, hubo negligencia. Hoy las autoridades están obligadas no solo a investigar y castigar a quienes sean responsables de esta tragedia, sino también deben tomar, mejor dicho, reforzar y hacer cumplir los protocolos de seguridad que existen para este tipo de negocios, porque la prestación de estos servicios no son nuevos, pero cada periodo vacacional surgen algunos nuevos que, quiéranse reconocer o no, se implementan al vapor por su temporalidad. Y lo que es peor, regularmente ni las instalaciones son adecuadas para ese uso. Queda claro que la confianza de los padres de familia no puede estar sujeta a la buena voluntad de los organizadores de un campamento, porque la presunción es que todos estos ya cumplieron una serie de requisitos oficiales que garantizan desde el uso de las instalaciones hasta la oferta educativa o de entretenimiento. En este caso, la pregunta es, ¿qué le van a decir a esa madre de familia? Porque decir que le van a devolver lo pagado es una grosería. Esperemos, porque es lo mínimo que deben hacer, que hagan justicia por esa pérdida humana y tomen las medidas necesarias, que no son otras más que cumplir la ley para la instalación de negocios de este tipo y con ello evitar que una situación como esta vuelva a repetirse.
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5: Bienvenidos sean todos ustedes, mis queridos hermanitos. Le damos la más cordial bienvenida a todas las personas que nos escuchan. Usted que está en su rancho. Usted, mi querido hermano, que está en su trabajo. Usted, mi querido amigo, que está en su casa. Usted que va en su automóvil. Usted que está en su negocio. Usted que me está escuchando en este momento, le damos la más cordial bienvenida a este su programa. Y siempre diciéndoles que estamos aquí para ayudarles. Siempre diciéndole, mi querido amigo, de que si usted desea una ayuda, la puede encontrar. Alertándolos a ustedes. Que si hay sufrimientos, que si hay cosas raras y extrañas que le pueden estar pasando, usted la puede encontrar con nosotros, esa ayuda que necesita. Así como cuando uno se enferma, debe ir al médico, mi querido hermano. Así como cuando una persona necesita construir una casa, va donde el ingeniero, va donde el arquitecto. Así como cuando una persona quiere comprar pan, pues va a la panadería. O cuando una persona quiere comprarse unos zapatos, va a una zapatería o un almacén donde vendan zapatos. De esa misma manera, mis queridos hermanos, cuando nos sentimos mal todos, cuando vemos que la suerte nos ha abandonado, cuando nos vemos que estamos salados, mis queridos hermanos, que nada nos sale bien, pues sencillamente, hermanitos, tenemos que buscar la ayuda donde la persona especializada. Nosotros somos un caminito donde usted puede llegar ese caminito y puede encontrar al fondo una luz. Por eso se llama nuestro grupo Luz y Verdad, porque esa luz a usted lo puede alumbrar el resto del camino. Esa luz se le puede convertir a usted en un resplandor grande, mi querido hermano, en algo que le ilumine su vida, que le ilumine su camino y que lo lleve por bien siempre. Entonces no sufra más, mi querido hermano. ¿Por qué usted sigue con los brazos cruzados esperando que el problema se le resuelva? No, señor. Dicen que el que golpea le abren y el que pide le dan. Entonces, mi querido hermano, si usted está mal, si su familia está mal, si su hijo está mal, si su negocio va para atrás, si su rancho, mi querido hermano, día tras día está peor, nosotros le podemos ayudar si usted así lo desea. Le sacamos de dudas, le echamos la mano y su vida va a cambiar. ¿Cuándo? El día que quiera. ¿Cuándo? El día que desee. ¿Por qué? Porque tenemos la capacidad de hacerlo, tenemos el conocimiento, le podemos echar la mano a usted que sufre, a usted que padece, a usted que le pasan cosas raras y extrañas, usted que ha sido dañado, a usted que le han puesto trabajos de influencias negativas, malignos, malévolos, maléficos, trabajos oscuros, que personas envidiosas lo quieren ver a usted en el fracaso, en la ruina. Entonces, cuando esto pase, mi querido hermano, sencillamente usted ya tiene una opción y nosotros le vamos a atender. 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Entonces no sufra más porque quiere, mi querido hermanito, no sea masoquista. 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
5: 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Gracias. Gracias. La persona, por favor, que está en la línea. Sí, gracias. Le agradezco primero la confianza que tiene en llamarnos. Tenga la amabilidad y me da su fecha de nacimiento.
6: El 7 de septiembre del 51.
7: Muy bien, mi querida hermana, signo zodiacal es Virgo. ¿Sí?
6: Sí.
7: Le voy a dar su horóscopo, mi querida hermanita. Vemos de que su elemento es tierra, su día favorito miércoles, su planeta Mercurio, color el gris, piedra jaspe, metal el mercurio, y la parte corporal que usted debe cuidar mucho, su intestino delgado, su garganta y las piernas. ¿Sí?
6: Sí.
7: Las personas de signo Virgo, como es usted, mi querida hermana, en este momento vemos, según su signo zodiacal, que son un poco misteriosos, mucho talento para las actividades prácticas, les gusta poner todo su empeño en el trabajo, son muy moralistas y tienen buen atractivo físico. ¿Ok?
6: Sí.
7: Mi querida hermana, lo que nosotros estamos viendo aquí, lo que yo estoy determinando a través de su horóscopo, es, le quiero dar un consejo, ¿sí? ¿Sí? Ese consejo es que tenga mucho cuidado, porque en su trabajo hay mucha envidia.
6: Sí.
7: ¿Ok? Y no solamente envidia, sino que quiere, mi querida hermana, hasta hacerla quedar mal, que la corran hasta que usted pierda su trabajo.
6: Sí.
7: Mucho cuidado, mi querida hermana, con esto. ¿Ok?
6: Sí.
7: Yo le aconsejo, mi querida hermana, y le voy a decir una cosa. Yo casi estoy seguro de que a usted me le están haciendo un daño. ¿O yo?
6: Sí.
7: Un daño para enfermarla, para que le vaya mal en la economía y hasta para que usted renuncie ahí en su trabajo. ¿Oyó? Sí, señora. Mucho cuidado con esto, por eso tampoco el dinerito no le rinde y las cosas le salen mal. ¿Ok?
6: Sí.
7: Entonces, yo le aconsejo, mi querida hermana, que se debe hacer una limpia y llevar una protección con usted para que nadie le haga mal.
6: Sí.
7: ¿Estamos de acuerdo?
6: Sí.
7: Pero primero hay que limpiarse, mi querida hermana, y hacer un trabajo para que esta persona ya no le vuelva a estar haciendo daño a usted.
6: Sí.
7: ¿Ok?
6: Sí, está bien.
7: ¿Tiene usted nuestro domicilio?
6: Sí.
7: Bueno, mi querida hermanita, el día que quiera le ayudamos, ¿sale?
6: Sí.
7: Bueno, que Dios la bendiga y gracias por su...
6: Gracias.
7: Por su llamada. Gracias a usted. Que esté muy bien.
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5: 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Qué bueno, gracias, por favor, la persona que me está escuchando. Regáleme, por favor, su fecha de nacimiento.
2: 18 de octubre del 82.
7: 18 de octubre del 82, mi querido hermano. Mi querido hermanito, para usted vemos que la constelación suya, el signo que le pertenece es Libra, ¿no?
2: Sí.
7: Mi querido hermano, le voy a decir que para usted su elemento es el aire. Día favorable o favorito es el día viernes. Su planeta es Venus. Color para usted el verde. Piedra el ópalo de fuego. Metal el cobre. Parte corporal que usted debe cuidar mucho, sus riñones y la apéndice, y ojalá utilice un perfume que contenga pino. ¿Sí?
2: Uh-huh.
7: Las personas nacidas en esta fecha, mi querido hermano, y que pertenecen a esta constelación, quiero decirle que son personas realistas, son dotados de energía para avanzar en la vida. Les gusta impresionar mediante la apariencia, la palabra o la influencia. Les gusta ser elegantes, son cuidadosos en la calidad de su trabajo. Son ahorrativos. En el amor son eternos enamorados y se ven involucrados en grandes conflictos sentimentales, ¿ok?
2: Sí.
7: A ver, mi querido hermano, usted es un hombre, como dice su horóscopo, un hombre emprendedor y trabajador, ¿no? Que siempre ha querido salir adelante, ¿no? Siempre quiere echarle la mano, que siempre quiere, lógicamente, echarle todos los kilos y hacer un esfuerzo grande para salir adelante, ¿es así?
2: Sí.
7: ¿Sí?
2: Sí.
7: Y mi querido hermano, pero usted se esfuerza y las cosas no le salen muy bien, ¿no?
2: Pues más o menos.
7: Más o menos. Mi querido hermano, cuénteme una cosa. ¿Usted tiene algún negocio?
2: Pues sí, estoy empezando a hacer bailes en un restaurant bar.
7: Correcto. Y usted quiere saber si esto va a pegar o no.
2: Uh-huh.
7: Si le va a ir bien o no. Si tiene futuro o no. ¿Estamos?
2: Sí.
7: Yo le voy a decir una cosa a mi querido hermanito. Yo lo que veo es que usted tiene suerte. ¿Sí? Y eso es una ventaja grande. ¿Ok?
2: Sí.
7: La suerte usted la tiene, mi querido hermano, pero usted sabe que no falta el envidioso. ¿Sí?
2: Sí.
7: El cizañoso y el malintencionado. Y lo que yo estoy viendo es que esa suerte que usted tiene se la están empezando a dañar. ¿Ok?
2: Sí.
7: Hay gente, mi querido hermano, que no quiere que usted simplemente progrese o salga adelante. ¿Ya?
2: Sí.
7: Hay gente que usted, mi querido hermano, hay gente que no desea que usted, mi querido hermano, encuentre realmente un buen futuro para usted. ¿Sí?
2: Sí.
7: Entonces, a usted, mi querido hermano, lo están salando y están salando su negocio. ¿Sí?
2: Sí.
7: El negocio tiene buen futuro, mi querido hermano. El negocio tiene buen futuro, a usted le puede ir bien. Pero, mi querido hermano, ya los envidiosos ya le quieren parar a usted. ¿Ok?
2: Sí.
7: Entonces hay que sacar, mi querido hermano, de su vida. Hay que eliminar esa sal que ya empezaron a hacerle, ¿sí?
2: Sí.
7: Y además, después de limpiarlo a usted, le daré algo para que le ponga el negocio y el negocio despegue bien y le pueda ir bien a usted. ¿Ya?
2: Ya.
7: Pero esto hay que hacerlo cuanto antes. Si el negocio está empezando, hay que hacerlo cuanto antes. La idea hubiera sido que usted me hubiera llamado, hubiera venido con nosotros antes de abrir el negocio. ¿Sí?
2: Sí.
7: ¿Para qué? Para que lo limpiara, para que usted estuviera bien, con buena vibra y estuvieran despejados los caminos. Ahora no vaya a esperar que pasen 3 meses, 2 meses, 1 año. ¿Sí?
2: Sí.
7: Y cuando ya esté completamente fracasado, vaya a buscar ayuda porque ya no hay nada que hacer. ¿Sí?
2: Sí.
7: Hay un dicho que dice que soldado avisado no muere en guerra. ¿Sí?
2: Sí.
7: Y yo le estoy diciendo, mi querido hermano, que a usted lo están salando, que están salando su negocio y que hay que limpiarlo cuanto antes. Y que no vaya a esperar que esté completamente mal, arruinado o acabado para buscar una ayuda, porque ahí sí ya no hay nada que hacer. ¿Estamos?
2: Sí.
7: Entonces, pues, mi querido hermanito, si usted lo desea, yo con mucho gusto lo espero. Cuando usted guste, ¿sí?
2: Sí.
7: Y cuando usted se decida, mi querido hermano, a salir adelante lo más pronto posible.
2: Pues sí, lo más pronto posible.
7: ¿Ok?
2: Uh-huh.
7: Bueno, entonces, mi querido hermano, pues usted ya sabe dónde estamos.
2: Sí, bueno, muchas gracias.
7: Y cuando usted quiera, estoy para ayudarlo, no tiene nada que agradecer. Gracias por su llamada y que Dios lo bendiga.
2: Pues igualmente.
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7: Bueno, mis queridos hermanos, estamos llegando ya al final de nuestro programa, dándole las gracias a todas las personas que nos llamaron. Que estén muy bien, que pasen un buen día y que el Dios Padre Todopoderoso los bendiga.
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0: Gracias, hermanos Vega.
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